Son las 6 de la tarde con 10 minutos en la magnífica 99.9. ¿Cómo estás? Yo soy Mitch Piedras y te saludo con mucho gusto, bien contenta porque es juevesito a darle.

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0: son cuarto para las 7 de la magnífica 95.5. Quiero que me mandes tu WhatsApp de una vez, 2228-2034-82. Y no me le cambies porque vienen más rolotas de las que te gustan aquí en La Magnífica, la patrona de los éxitos.
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tarde con 52 minutos. Gracias por haberme acompañado. Te portas bonito, te la pasas rete bien y tú sabes que tenemos una cita a las 9 de mañana, pero de mañana. Te portas bonito, yo soy Mitch Piedras. Bye, gone.

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0: sarampión, una enfermedad que muchas personas ya consideraban del pasado y que nunca les iba a volver a pasar, pero ¿qué creen? Estamos retomando este tema. Y para poder hablar mejor sobre esto, nos acompaña nuestro querido doctor Jesús Manuel Rodríguez. ¿Cómo está, doctor?
1: Hola, ¿cómo estás? Muy bien, gracias.
0: Ah, pues yo contenta, la verdad, aquí desde que empezamos a hablar un poquito antes de iniciar el podcast, yo ya estoy con un montón de preguntas, de dudas, y creo que los que nos están escuchando también. Así que vamos a empezar por lo básico, doctor. ¿Qué es el sarampión?
1: Bueno, el sarampión es parte de un grupo de enfermedades que se llaman enfermedades febriles exantemáticas. Esto quiere decir que, como su nombre lo dice, preceden de fiebre y un exantema, o lo que conocemos como rash. Entonces, okay. Es una enfermedad de tipo viral.
0: Actualmente con el COVID podemos detectarlo con ciertas pruebas y ese todo tipo de situaciones, ¿no? Pero con el sarampión, en este caso, ¿qué se hace?
1: Muy bien. Depende de dónde, del tiempo en el que nos encontremos con la enfermedad. Existen de forma inicial, si estamos en la parte donde está el exantema, está la fiebre y tengamos esta sospecha, podemos ocupar un exudado que es un exudado faríngeo. Ocupamos las flemitas y se hace una prueba que se llama PCR, pero también en sangre. De hecho, justamente en sangre vemos la titulación y vemos si es o no un caso confirmado para sarampión.
0: Por ejemplo, ahí las personas lo primero que tienen que hacer sí o sí es ir con su médico, ¿no? O en este caso, mejor te aíslas. ¿Qué hacemos, doctor?
1: Muy bien. Mira, te voy a comentar algo que me gusta. Muchas veces es lo primero que le digo a mis pacientes. Lo primero que hay que tener en cuenta es que hay un periodo de transmisión que es bastante amplio, que va desde los 7 hasta los 21 días y en promedio se dice que son de los 10 a los 12 días en promedio. Pero ¿qué es importante de tu pregunta? Yo creo que muchos ni siquiera... Esto que mencionas tú me parece extraordinario, porque me refiero a lo siguiente. Si vamos a sarampión, las personas piensan que son ronchas.
0: Exacto.
1: Y entonces, ¿lo contagioso son las ronchas? Y la realidad es que no. Lo contagioso o realmente el mecanismo de transmisión de esta enfermedad es justamente por vías respiratorias, porque realmente es el contexto. Ahora, muchos no lo asociamos de esta manera. De hecho, incluso es una pregunta frecuente. ¿Cómo se contagia? Y es lo que acabas de mencionar. Sería una cosa realmente majestuosa el hecho de decir cualquier persona que inicia con síntomas respiratorios ya se protege para tratar de evitarlo.
0: Claro.
1: Decirte que te quedas aislada en casa a lo mejor sería a veces hasta inviable, porque tenemos actividades, tienes sí. que trabajar, tienen hijos, tienen actividades que le impide el que realmente te quedes en casa, que así sería prudente el uso de un cubreboca, ¿no? Uh-huh.
0: Pero hay gente que no conoce cuáles son los síntomas que empieza, porque creo que va por etapas, ¿no?
1: Claro, existen tres etapas, que es el periodo prodrómico, una parte que se le llama el periodo exantemático y una parte que se llama de convalecencia. Pero ¿qué es lo realmente interesante? El prodrómico es el inicio de la fiebre y estos síntomas respiratorios. De hecho, antes del exantema se ve la fiebre y otras cosas como se le llama coriza. Coriza es escurrimiento nasal, estornudos, el conjuntivitis, que puede ser enrojecimiento a nivel de los ojitos, que podamos tener un poquito de lagrimeo excesivo o incluso tos, que puede aparecer en esos primeros días. Una ligera tos, de hecho, se describe como ya en el día 2-3 que okay. se puede tener. Ya tenemos entonces la fiebre. Posteriormente, y se describe que como para el día 4, ya viene nuestra fase de la parte exantemática. Empiezan a aparecer las ronchitas o estas exantemas. ¿Qué características tiene? Que son maculopapulares, no tienen líquido. Eso es bien interesante. De hecho,
0: ¿son
1: existen
0: como
1: diferentes. Sí, pueden ser como planitas que confluyen y hay espacios entre ellas, como si fueran islitas, digámoslo, pero no están llenas de líquido. Okay. ¿Por qué menciono esto? Porque justo, por ejemplo, en varicela, y si ya te digo varicela, ¿qué sí. vemos? Están llenas de agüita, ¿no? Vesículas.
0: Una ampollita.
1: Ándale, ¿no? Justo. Y entonces lo que te pasa en sarampión es que solamente queda como la ronchita sin líquido adentro. Uh-huh. Entonces nosotros ya esto lo llamamos pápulas. Así es. Y bueno, vemos que entonces a partir del día 4, pero otra cosa que tenemos que saber, ¿de dónde empiezan? Empiezan de arriba para abajo.
0: ¿Dan comezón esas ronchitas?
1: Sí, llegan a describir que son pruriginosas. Okay. Aunque depende del contexto, ¿no?
0: Un tema que me parece interesante, cuando estaba investigando un poquito más sobre el tema, dice que es como una enfermedad más para niños, o sea, que les pasa más a los niños y o sea, no, nadie está exento, a que le suceda. Incluso lo, como lo platicamos, o sea, aunque estés vacunado, pues puede ser el poquito porcentaje de la población que te toque. Pero ¿por qué lo catalogan?

0: mucho hacia los niños.
1: Bien, porque eso creo que sí sería un mito. Viene derivado de lo siguiente. Yo asumo que lo mencionan porque habitualmente es en niños donde se ve la varicela, el parvovirus B19 y estas enfermedades. La situación real es que en la Ciudad de México, tan solo de los casos que tenemos, el grupo más afectado ha sido desde los 25 hasta los 34 años, donde vemos que literalmente es donde está el grupo más afectado. O sea, no es ni siquiera en los niños, de hecho, es menor la tasa de incidencia que hemos presentado en comparación con este grupo. Entonces, sí sería como más un mito, porque la realidad es de que, insisto, el grupo más afectado en este momento en la Ciudad de México sí es de los 25 hasta los 34 años.
0: Y eso se debe, doctor, bueno, ya, cerrando paréntesis de los niños, es un mito, pero hablando del sector que está viendo afectado, ¿eso a qué se debe hoy en día en México?
1: Si individualizaríamos los casos, en su mayoría sí han sido personas no vacunadas, en su mayoría,
0: Ay, no.
1: pero ¿qué quiere decir también esto, ¿no? En el grupo de la Ciudad de México que te mencionaba, ¿qué vemos en este grupo de edad? Que son las personas más activas, o que se movilizan más. De
0: Claro,
1: hecho, pues
0: sí.
1: bueno, esto tiene mucho que ver con la parte de que son personas, activas laboralmente, de que las actividades en este grupo son más bueno, activan más la movilización.
0: Que
1: Pero
0: van
1: sí.
0: en el metro, que es más
1: Sí.
0: transporte público.
1: De hecho, sí. De hecho, es importante eso que mencionas, porque tan solo en la cadena de transmisión veíamos que, te mencionaba, son respiratorios. Yo estornudo y esas partículas con este virus, específicamente, varía dependiendo del tipo de virus, por el peso, por todo, pero quedan suspendidas en el aire hasta por 2 horas.
0: Ay,
1: O
0: no.
1: sea, me refiero a, es lo que te mencionaba, si todos tuviéramos una buena educación y que desde el primer síntoma respiratorio, uso de cubrebocas, independientemente de la causa, y si ya tengo, me cambio de cubrebocas tricapa a un N95, que era lo que veíamos en COVID, buena higiene de manos, yo prevendría muchísimo.
0: Ay, la verdad es que estoy súper, hiper, mega picada con este tema, doctor. Sí, yo sé que hay muchas cosas que, pues, no podemos abarcar en un solo episodio, pero me gustaría que antes de retirarnos, de despedirnos, nos dejara un mensaje final sobre todo este tema, usted como de lo que ha visto, lo que ha vivido.
1: Pues yo creo que el principal tema y la principal reflexión es ponernos a pensar que había sido un logro impresionante para este país porque tenemos uno de los mejores esquemas de vacunación. Es retomarlo, o sea, me refiero a incluso nosotros como hacernos conscientes de sí mismos y de las personas que están a nuestro alrededor. No le estamos haciendo un favor a nadie más que a nosotros mismos. Son como
0: Exacto.
1: muestras de amor propio, autocuidado, el hecho de irnos a vacunar. Entonces, en definitiva, sí creo que sería una de las cosas que tenemos que aprovechar. Nuestro programa universal de vacunación, tenemos que aprovecharlo. O sea,
0: Súper, sí.
1: vayamos viendo nuestro grupo de edad, pidamos nuestra cartilla, asesorémonos con el epidemiólogo, con el infectólogo, con el médico internista, con todas las especialidades y pues saquémosle provecho.
0: Yo encantada, doctor, de que nos haya acompañado el día de hoy. Espero que también usted se lo haya pasado muy bien. Muchas gracias por la compañía, por la información principalmente.
1: Pues gracias a ustedes por el espacio en realidad y yo creo que lo más importante de todo es, insisto, vacúnense.
0: Pues muchas gracias, Sister Lovers. Gracias a los que nos están escuchando del otro lado de la radio, de Spotify, donde ustedes nos estén acompañando. Gracias, muchas, muchas gracias. Vacúnense. Y gracias, doctor. Nos vemos en el siguiente episodio. Yo soy Génesis Sainz y fue un gusto estar con ustedes. Adiós.

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0: noticias a la radio. Hoy seguimos evolucionando. Ya llegó, ya está aquí nuestro gallo, su gallo, el gallo de la radio. Comenzamos Tribuna Matutina.
1: Señoras y señores, nos vamos de vacaciones. Y así, en menos de un mes ya, escolares del nivel básico, es decir, preescolar, primaria, secundaria, nivel también medio, evidentemente preparatoria, el bachillerato. Sí, en menos de un mes, el 5 de junio, bueno, pues las autoridades educativas han decidido que, pues sí, las vacaciones se adelantarán. Sí, me refiero a las vacaciones de verano. Y bueno, pues sí, esto indudablemente generó diferentes reacciones entre la comunidad educativa y, por supuesto, también las y los padres de familia. Hay incluso un comunicado de la Asociación Nacional de Padres de Familia que estarían precisamente pues en contra de esta medida, que de acuerdo a las autoridades educativas que encabeza el secretario federal de Educación Mario Delgado, esto sucede debido a la ola de calor que estará afectando fuertemente durante los meses de junio y julio las diferentes regiones de este país. Entonces dijeron, ¿saben qué? Para que no haya ningún problema, pues adelantamos entonces las vacaciones de verano. Por un lado eso, y por el otro, pues sí, yo creo que esta es la causa más contundente: el inicio del Mundial de Fútbol 2026, que se estará llevando a cabo, como bien saben ustedes, en México, Estados Unidos y Canadá. Recuerden que este Mundial de Fútbol, pues se inicia el 11 de junio, incluso la inauguración está pactada para, pues, el Estadio Azteca, al filo de la 1:00 p.m. de ese día 11 de junio, se llevará a cabo la inauguración de la justa mundialista. Y bueno, pues sí, también dijeron, no, pues ¿para qué le hacemos al cuento? ¿Para qué vamos a estar pidiendo permiso de que si vemos o no los partidos, de que si colocamos o no las pantallas en las instituciones educativas? Pues mejor ya nos vamos de vacaciones, ya, cierren las puertas, señores, como se dice, bajen la cortina y nos vamos de vacaciones. Bueno, pues entonces ya saben ustedes, el ciclo escolar no concluye el 15 de julio, como estaba previsto, sino que será el 5 de junio. Les saluda a su amigo Leonardo Torija, el gallo de la radio, y cuando son las 6:03 p.m, comienzo a cantarle las noticias. Y también este viernes, o sea, hoy, 8 de mayo, 40,000 maestras también descansarán. Claro que sí, porque son maestras, pero también son mamás. Entonces, les dieron el día. Esperan 23,000 poblanas y poblanos las que acudan este domingo 10 de mayo, Día de la Madre, en el Panteón Municipal. Además, ya en información de Código Rojo, estas amenazas que han surgido en cartulinas e incluso en instituciones educativas y que se atribuyen a algunas organizaciones delictivas, podría ser un reto viral, es lo que consideran las autoridades de la Secretaría Estatal de Seguridad Pública. Mientras tanto, el presidente municipal de Puebla, Pepe Chedraui, anunció estrategia de seguridad muy, muy cercana en instituciones educativas. En otro orden de ideas, Puebla se prepara para el Tianguis Turístico 2027, que está previsto para el próximo año. Sí, en el 2027, Puebla será sede de este importante evento del turismo. Y este será el último fin de semana de la Feria de Puebla 2026, que hasta el momento, de acuerdo a los organizadores, afortunadamente transcurre con saldo blanco. A finales de julio presentarán el Centro Estatal de Adicciones. Por cierto, que este fin de semana, mañana para ser más precisos, se llevará a cabo la pelea de exhibición. Bueno, pues precisamente para recaudar fondos y construir este Centro Estatal de Adicciones. La pelea de box entre el gran campeón mexicano, la leyenda Julio César Chávez, y el valiente del ring, Jorge el Travieso Arce. Esta pelea de exhibición se realizará allá en el gimnasio Miguel Hidalgo. Y también informarles que desafortunadamente el tramo que va prácticamente desde la zona del Triángulo Rojo, pasando a Catzingo hacia Esperanza y de ahí hacia Córdoba y Orizaba, se ha convertido en uno de los más peligrosos del país. Nada más en este año se han registrado 400 asaltos en la autopista Puebla-Orizaba. Y balean vivienda allá en el municipio de Huejotzingo. Los agresores huyeron, sí, a bordo de motocicletas, que es lo que utilizan hoy para hacer sus fechorías. Y más de las malas noticias, desafortunadamente murió un trailero tras volcar su unidad allá en la autopista Siglo XXI. Y la ola de calor avanza, así que poblanas y poblanos han tomado diferentes medidas. Ya le estaremos platicando al respecto. Al filo de las 7 de la mañana tendremos las mañanitas y la voz de los poblanos. Le invito a estar en contacto con nosotros vía WhatsApp en el 2223-903810 para que hagamos juntos las noticias. Además, presentaron el Festival de la Tetecha. Le diremos de qué se trata. El reporte Atlixco con Jessica Ayala. El reporte Tehuacán con Germain Nolasco. Iremos a la zona conurbada de Puebla para informar y darle a conocer lo que pasa en Cuautlancingo y en San Martín Texmelucan. Por supuesto, interesantes entrevistas, colaboraciones, los espectáculos con Mitch Piedras y toda la información deportiva con Ernesto Romero, porque este fin de semana serán los partidos de vuelta de la liguilla de la Liga MX. ¡Comenzamos! Tribuna Matutina.
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1: 6:07 y es un gusto saludarles en este ya viernes, yupi, yupi, 8 de mayo del año 2026. Gracias por acompañarnos en esta emisión de Tribuna Matutina, por supuesto, a través de la magnífica en el 95.5 de FM, la patrona de los éxitos. Y también saludo con muchísimo gusto a quienes todos los días nos escuchan allá en Atlixco, Izúcar de Matamoros y La Mixteca, por la 99.9 de FM. A todos les invito a estar en contacto con nosotros vía WhatsApp en el 2223-903810 para que hagamos juntos las noticias. En un momentito más ya estaremos transmitiendo en las redes sociales Tribuna Vigila en X, Tribuna Vigila en Facebook. Así que sin más preámbulo, comenzamos con la información.
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0: Pues sí, será el 5 de junio, el 5 de junio, ya no el 15 de julio como estaba previsto, cuando comiencen las vacaciones de verano. Allá en casa las niñas y los niños seguramente gritaron y brincaron de alegría. Adelante, Pili, te saludo con gusto, muy buenos días.
1: Gracias, Gallo, buenos días, así es. La Secretaría de Educación Pública Federal modificó el calendario escolar 2025-2026 para educación básica, por lo que las clases van a concluir el próximo 5 de junio, de acuerdo con el anuncio hecho por Mario Delgado Carrillo, secretario de Educación Pública, quien informó que después de haber celebrado Consejo Nacional con autoridades educativas, se acordó lo siguiente. Esto es lo que dice Mario Delgado.
2: Haremos el cierre para el siguiente 5 de junio. Las labores administrativas que hacen las y los maestros en cada cierre de ciclo terminarán el 12 de junio. Tendremos este receso hasta el próximo 10 de agosto, donde las y los maestros regresarán a su consejo técnico para preparar el siguiente ciclo escolar. Del 17 al 28 de agosto tendremos 2 semanas de fortalecimiento de aprendizajes, trabajo con nuestros niños y con nuestras niñas para reforzar todo aquello que sea necesario. Y arrancamos oficialmente el ciclo escolar el 31 de agosto. De esta manera vamos a garantizar que se cumpla el plan de estudios y atender las distintas peticiones que hemos tenido de las entidades federativas. Queremos agradecer a todas las maestras, maestros, directores, directoras, supervisores, toda la estructura administrativa del magisterio por ayudarnos a hacer este ajuste al calendario escolar y garantizar el máximo aprovechamiento de nuestras niñas y nuestras niños.
1: Y bueno, pues de esta manera ya está anunciado pues que las clases formalmente terminan el próximo 5 de junio para todos los alumnos y para el día 12 de junio de los maestros. Así que bueno, habrán de regresar en agosto. El acuerdo fue tomado por 2 razones. Una, por las altas temperaturas que registra el país. Y segundo, pues para que se disfrute la Copa del Mundo de Fútbol. Esas son las razones, Gallo, por las que hubo este cambio en el calendario escolar.
0: Exactamente, Pili, esas son las 2 principales razones. Mientras tanto, en este orden de ideas, bueno, pues la Unión Nacional de Padres de Familia expresó su más enérgico rechazo y profunda indignación, así lo dice este comunicado de prensa, ante el acuerdo anunciado por la SEP y la CONAEDU de adelantar el fin del ciclo escolar al 5 de junio bajo el pretexto de las altas temperaturas y el Mundial de Fútbol. Dicen los padres de familia en esta Unión Nacional, es un grave error y cuestionamos con firmeza. 1. México ya registra altos índices de rezago educativo en prácticamente todas las evaluaciones nacionales e internacionales. Adelantar el cierre del ciclo escolar significa quitar de 5 hasta 7 semanas completas de clases a estudiantes que requieren mayor inversión de tiempo y con serias deficiencias en lectura, matemáticas y comprensión. Esto no es una medida menor, es un golpe directo al derecho a la educación. Número 2. Sin el menor consentimiento ni consideración a los padres de familia, el supuesto fortalecimiento de aprendizajes en agosto es absolutamente insuficiente y no compensa la pérdida de tiempo efectivo de instrucción. Las autoridades y los especialistas educativos, así como académicos y los propios docentes, saben perfectamente que las interrupciones prolongadas generan pérdidas irreversibles en el aprendizaje. Con esta medida, generamos una carga adicional a los maestros en los procesos de ingresos y nuevos niveles. Número 3. Utilizar el Mundial de Fútbol como argumento para recortar el calendario escolar es inaceptable. La educación de nuestros hijos no puede ser sacrificada por ningún evento deportivo que se realizara en tan solo 3 de los 2.500 municipios y al no ofrecer alternativas para que las escuelas se adapten, por lo que no se escucharon las inquietudes de las comunidades educativas y presentar alternativas viables tanto del sector público como privado. Es una muestra más que la improvisación en la SEP tendrá consecuencias irreversibles en el endeble sistema educativo nacional. Y finalmente, las altas temperaturas no son una novedad. Existen soluciones reales, horarios escalonados, infraestructura temporal, apoyo tecnológico, suspensión focalizada por zona, que no implican sacrificar el calendario completo. Lo que falta es voluntad de los gobiernos estatales y responsabilidad, y la falta real de equipamiento e infraestructura de calidad por parte de las mismas autoridades educativas, que ya acumulan 3 ciclos similares sin invertir en el rubro tan simple como unos ventiladores. Ahí está entonces la posición, mi estimada Pili, de los padres de familia.
1: Sí, es de la Unión Nacional. Fíjate que la Unión Nacional generalmente pertenece a escuelas particulares, porque las agrupaciones de padres de familia de las escuelas oficiales es otra. Pero bueno, pues está la postura definida, ¿no? Es que son muchas semanas, Gallo, las que van a perder los muchachos. Y luego, en 10 días de agosto, pues ciertamente no van a recuperar el mes, más de 6 semanas de clases, ¿no?
0: Exactamente, pero sí, bueno, la verdad es que sí es muchísimo. Pero bueno, pues la decisión está tomada y ya veremos en un futuro si hay o no repercusiones con los estudiantes, que en este caso pues son los más importantes.
1: Gracias, Pili. Oye, impacto, ¿sí? Oye, no, Gallo, otro impacto es que, por ejemplo, a los padres de familia que trabajan, pues sí les va a afectar.
0: Ah, claro.
1: Porque qué van a hacer con los chicos, ese es un tema. El segundo, rápidamente te cuento que también la Secretaría de Educación Pública de Puebla informó ayer también que por la celebración del Día de las Madres, que es el próximo domingo, bueno, pues la Secretaría de Educación está autorizando hoy la suspensión de labores este 8 de mayo para las madres trabajadoras. Para no afectar el desarrollo académico en las instituciones, el personal administrativo y docente de las escuelas atenderán indicaciones correspondientes. La dependencia reconoce el trabajo, el esfuerzo de las funcionarias públicas. Así que bueno, pues donde haya maestras, madres, pues no van a trabajar este día. ¿Cómo ves?
0: Perfecto. Bueno, pues ahí está entonces otra situación que, bueno, pues se viene dando. Esto sí, durante hace muchos años, pues ya les daban el día a las madres maestras, ¿no?
1: Exacto, y luego viene el día 15, ¿no? Es el día del maestro.
0: El día del maestro.
1: O sea, no va a ser un año escolar
0: perdido.
1: Bien, perdido literalmente.
0: Gracias, así, Pili.
1: Pues, hasta luego, Gallo.
0: Ahí seguimos atentos, 6:16, 6:16, y precisamente vamos entonces con Sara Solís, porque tiene la cifra, tiene la cifra de las madres maestras que este día descansarán para, pues, festejar el Día de las Madres. Son 40,000, Sara. Muy buenos días.
3: Así es, Gallo, muy buenos días, un saludo a ti y a todos los amigos del auditorio. Tal y como refieres, pues informarles que el secretario general del Sindicato Nacional de Trabajadores de la Educación, sección 23, José Luis González, informó que son 40,000 maestras las que pues este viernes no van a laborar en centros educativos, ya que el mandatario estatal Alejandro Armenta les autorizó que las docentes descansaran este día para celebrar el Día de la Madre. Esto como medida de reconocimiento a la labor de las académicas y al trabajo que realizan día a día. Por lo anterior, el líder sindical agradeció al mandatario estatal que se reconozca la labor de las académicas. Cabe destacar que la sección 23 cuenta con 68,000 docentes, de los cuales 40,000 son mujeres. El reporte, Gallo.
0: Perfecto, y ya que estamos hablando del Día de la Madre, Sara, pues esperan para este fin de semana, para el domingo 10 de mayo, unos 20,000 poblanas y poblanos, poquito más de 20,000, que van a visitar el Panteón Municipal.
3: Así es, Gallo. El director de Servicios Públicos del Ayuntamiento de Puebla, Jacobo Ordaz, dijo que con motivo de la celebración del Día de la Madre, se espera que este domingo llegarán al Panteón Municipal 23,000 visitantes. En reunión de trabajo ayer con regidores de la capital poblana, El funcionario comentó que tienen un operativo especial para que las y los visitantes no tengan ningún tipo de contratiempos, además de indicar que tienen coordinación con la Secretaría de Seguridad Ciudadana para tener desplegados elementos de la Policía Municipal de Puebla para garantizar seguridad. Escuchemos parte de la explicación que dio.
4: 3.000 visitantes en todo este fin de semana. Es el segundo evento más importante del Panteón Municipal, porque el primero es el de Todos los Santos. Así que también digo, obviamente, quien guste acompañarnos a visitar, porque obviamente pues van por temas específicos al panteón, pero quien guste acompañar para visitar y ver cómo está el tema del operativo del Día de las Madres, con todo gusto estamos para servirles.
3: También garantizan que habrá rotación, pues obviamente, de personal en el panteón para que tengan todos los servicios. Garantizan agua suficiente para que los visitantes tengan este vital líquido para lavar lápidas, arreglar las tumbas de sus madres, además de que el director de servicios públicos comentó que habrá cubetas suficientes para que la gente las ocupe para la limpieza y otro tipo de servicios para la colocación de flores. El reporte, Gallo.
0: Ahí está entonces la información. Bueno, pues, mi estimada Sara, ojalá y le vaya muy bien a quienes acudan a los panteones este 10 de mayo, pero vayan preparados, porque va a hacer calor, vayan bien hidratados, por ahí el bloqueador solar, por supuesto, incluso también la sombrilla para, pues, cubrir un poquito los rayos ultravioleta. Hay que ir muy preparados. Regreso contigo en un momentito más, Aram, si me permites. Vamos a retomar temas de educación porque, bueno, pues recuerden ustedes que en la víspera, bueno, pues aparecieron algunas cartulinas con aparentes mensajes amenazantes de organizaciones delictivas. Pero la noticia es que aparecieron en escuelas, como en la privada, en la primaria del Infonavit, ahí en la zona de Infonavit La Rosa. Y ante esta situación, bueno, pues las autoridades hablaron al respecto y esto fue lo que opinaron.
5: Luego de la aparición de una cartulina en el portón de la primaria de La Martínez, en que presuntamente una organización criminal advierte que habrá un ataque en la unidad habitacional La Rosa de la ciudad de Puebla, la autoridad señaló que podría tratarse de un caso más en que los alumnos se unen a retos virales en Internet. El vicealmirante Francisco Sánchez González, titular de la Secretaría de Seguridad Pública, dijo que ninguna situación se minimiza. No obstante, indicó que esta nueva amenaza, por sus características, podría atribuirse a estudiantes que pretenden sabotear las actividades escolares a través de estas prácticas. Indicó que se reforzará la presencia policíaca en la zona, además de que se investigará el origen verdadero de la cartulina. No obstante, llamó a los estudiantes a evitar generar inestabilidad o temor en sus escuelas al participar en desafíos virales sobre supuestos atentados.
6: Puede ser más a cuestiones de retos virales, ese tipo de cosas, sin embargo, somos responsables, estamos tomando las medidas necesarias. Recordarán ustedes que hace unas semanas, hace unos días, tuvimos también ese tipo de situaciones en algunos centros escolares, donde se señalaba que iba a haber cierto tipo de situaciones. No subestimamos nada, estamos tomando las acciones, vamos a supervisar y vamos a hacer lo necesario para garantizar la seguridad de los estudiantes. Simplemente esto obedece desafortunadamente al manejo irresponsable que se hace muchas veces en redes.
5: Asimismo, Sánchez González dijo que desde las presuntas amenazas que aparecieron en los sanitarios del Centro Escolar Niños Héroes de Chapultepec, se incrementó la vigilancia en las escuelas de la entidad a fin de garantizar la seguridad de los jóvenes estudiantes. Cabe mencionar que tras la aparición de la cartulina con amenazas en la primaria Adela Márquez, las autoridades del plantel decidieron cancelar el festival por el Día de las Madres, que estaba programado para la mañana de este jueves. Liliana Tecpanecatel Suárez, Tribuna Noticias.
0: 6:22. En este mismo sentido, el presidente municipal de Puebla, Pepe Chedraui, también dijo, vamos a reforzar acciones de seguridad en las instituciones educativas. Adelante, Sara.
3: Así es, Gallo, tal y como lo refieres, el presidente municipal de Puebla, Pepe Chedraui, dio a conocer ayer en entrevista con medios de comunicación, luego de realizar un recorrido por el Zócalo de Puebla, que se está garantizando la seguridad para las y los poblanos y van a intensificar las medidas de seguridad en centros educativos de Puebla capital y sobre todo en los preescolares. Comentó que este tipo de situaciones, pues, estarán muy pendientes, sobre todo porque comentó que en su gobierno pues le están invirtiendo recursos importantes en materia de seguridad y la implementación de diferentes acciones que les permitan mantener a Puebla en paz. Por ello, es que refirió a los padres de familia que no se preocupen porque de forma coordinada con el gobierno del estado están trabajando para resolver las problemáticas que se van registrando, y también dijo que en su administración pues le están apostando por el tema de seguridad, no solamente porque habrá mayor operativo en las diferentes áreas cercanas a los centros educativos, sino también porque van a intensificar las medidas en todos los alrededores de Puebla capital, con la finalidad de que en los diferentes espacios educativos donde pues los escolares están saliendo y ingresando no tengan ningún tipo de contratiempos de asaltos, ni mucho menos. También habló de que pues habrán intensificar las medidas en el mercado Morelos tras la balacera registrada pues obviamente antier en dicho espacio. Comentó el edil poblano que lograron la detención de dos personas responsables de los hechos registrados en el mercado Morelos, y dijo que se mantienen patrullas y motociclistas con elementos de la policía municipal, con la finalidad de que la gente también entienda que en los diferentes espacios se está redoblando la vigilancia y hay un combate frontal a la delincuencia. Escuchemos parte de la explicación que dio.
7: Trabajamos en la mano, venimos a la mesa de paso de la mañana con el señor gobernador, con Sedena, con Guardia, con Marina, por supuesto con la Secretaría de Seguridad Pública del Estado, y tenemos constancia de vigilancia. Por eso se logró la aprehensión de estas dos personas que ya están en fiscalía, y bueno, pues seguimos trabajando en la mano de esta gran coordinación que existe con el Estado y con la Federación.
3: Expresó que a través de la Secretaría de Seguridad Ciudadana han reforzado la vigilancia en accesos y pasillos de los mercados, incluyendo por supuesto el mercado Morelos, además de que tendrán un monitoreo con cámaras y fortalecerán la vigilancia en las diferentes zonas y puntos de Puebla capital, que estarán conectadas este tipo de cámaras al C5 para tener mayor respuesta inmediata, y también estarán utilizando la inteligencia artificial con la finalidad de reforzar los diferentes operativos territoriales en diferentes puntos de Puebla capital. Y les pidió a la población pues no alarmarse por las diferentes situaciones que se han estado registrando, porque comentó que están desarticulando a las bandas delictivas que estaban operando, y que pues esto pues ha implicado que también existan algunas problemáticas, pero comentó que ya están ocupados del tema y estarán revisando y duplicando la seguridad en diferentes puntos, tanto en mercados como en espacios educativos. El reporte, Gallo.
0: Muchísimas gracias por la información y vuelvo contigo más adelante. 6:26 a.m. Estamos arrancando motores en Tribuna Matutina. Vamos a hacer una pausa y volvemos con...

0: nació Henri Dunant, empresario suizo, fundador de la Cruz Roja y Premio Nobel de la Paz en 1901. En 1847, Robert William Thompson patenta uno de los primeros modelos de neumático para vehículo. Así arrancamos esta emisión de Tribuna Matutina. Cerramos la semana escuchando a Leonardo Torija, el gallo de la radio, a través de la magnífica 95.5 FM Puebla, 99.9 FM en Atlixco y en las redes sociales de Tribuna Vigila. Buenos días, son las 6:27.
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0: Seguimos en Tribuna Matutina a través de la magnífica en el 95.5 de FM, la patrona de los éxitos. Son las 6 de la mañana con 30 minutos y ahora vamos con información de la entidad porque Puebla se prepara, afina detalles para el Tianguis Turístico 2027. Se ve lejos, pero hay que estar totalmente listas y listos para recibir a todos los visitantes que vendrán precisamente a la entidad el próximo año. Liliana Tech.
1: Carla López Malo Villalobos, secretaria de Turismo Estatal, informó que ya inició la planeación para el Tianguis Turístico 2027, del que Puebla será sede en abril próximo. El evento recibirá a 25 países expositores y compradores de más de 160 naciones y generará una derrama económica superior a los 800 millones de pesos. La funcionaria agregó que esta actividad atraerá a 10.000 personas durante 6 días, 3 del Tianguis Turístico y otros 3 de la actividad Ventana México que precede al Tianguis. Por parte el gobierno de Puebla, López Malo Villalón, indicó que se replicará el modelo de organización de la actual feria.
2: Vamos a tener a más de 25 países reunidos con nosotros en el próximo Tianguis Turístico, con presencia en el Tianguis, pero más de 160 países con compradores en el estado de Puebla. Del Tianguis esperamos una derrama económica de más de 800 millones de pesos. La afluencia es de casi 10.000 personas en 3 días de Tianguis, más 3 días que haremos de Ventana México. Y tal como se está haciendo en la feria, aunque el sector federal tiene un comité organizador para el Tianguis Turístico, dentro de Puebla también formaremos uno con los pueblos mágicos, cámaras empresariales y algunos prestadores de servicios.
1: La funcionaria precisó que si bien la Secretaría de Turismo a nivel federal es la encargada de la logística del evento, en la entidad habrá un organismo que participará de

0: la planeación del mismo y que incluirá a prestadores de servicios, organismos empresariales y alcaldes de los pueblos mágicos. La intención, mencionó, es mostrar a México y el mundo que Puebla cuenta con una amplia oferta cultural, gastronómica y artesanal, por lo que preparará un programa con rostro humano, centrado en la gente, su calidez y lo que pueden brindarle a los visitantes. Liliana Tecpanecatl Suárez, Tribuna Noticias.
1: Es una gran oportunidad el tianguis turístico del próximo año para seguir posicionando a Puebla como un gran destino de pueblos mágicos, un gran destino gastronómico, un gran destino de convenciones y congresos, por supuesto también un gran destino de eventos. Ahí está entonces la Feria de Puebla, que ha sido en este año pues todo un éxito, obviamente con sus detalles como cualquier evento, pero ha brillado la Feria de Puebla 2026. Y en este mismo tenor decirles que este, que es el último fin de semana de la Feria de Puebla, se espera una alta afluencia de personas. Mientras tanto, hasta el momento afortunadamente el saldo es blanco. Escuchemos.
0: Gracias a la coordinación de las corporaciones de seguridad de los tres niveles de gobierno, a 15 días de su inauguración, la Feria de Puebla 2026 se ha desarrollado en un ambiente de tranquilidad y orden, por lo que se reporta saldo blanco. Así lo informó el vicealmirante Francisco Sánchez González, secretario de Seguridad Pública Estatal, quien mencionó que este fin de semana, que será el de clausura, representa un reto amplio para las fuerzas del orden debido a que se espera una alta afluencia de visitantes. No obstante, confió en que estos días se vivan en calma.
2: Claramente, durante el transcurso de la feria, la coordinación que tenemos entre los tres niveles de gobierno ha rendido frutos. Hemos tenido eventos donde hemos tenido una asistencia muy grande. Afortunadamente, hemos podido mantener los dispositivos a pesar de que hemos tenido algunos problemas. Sin embargo, siempre el sentido común de los integrantes de la Secretaría de Seguridad Pública, de la Guardia, de la SEDEN, de la Marina, ha permitido que no hayamos tenido afortunadamente nada que lamentar. Tenemos todavía.
0: Juan Carlos Moreno Valle, coordinador del comité organizador de la feria, detalló que se han atendido algunas incidencias, sobre todo casos de deshidratación, personas con luxaciones o torceduras de pies, desmayos, así como 32 casos de personas extraviadas que fueron localizadas en cuestión de horas. En la conferencia de prensa de este jueves, la autoridad estatal reconoció que la Plaza de la Victoria ha sido rebasada en cuanto al aforo de asistentes a los espectáculos del Teatro del Pueblo. Con un aforo para 30.000 personas, este año ha habido presentaciones que han reunido hasta 50.000 espectadores. Debido a ello, se planteó la posibilidad de que una vez que esta feria concluya, se analicen las áreas de oportunidad y se busque una nueva sede para los espectáculos gratuitos de la feria, que este año tuvo una inversión cercana a los 200 millones de pesos. Finalmente, Juan Carlos Moreno Valle aprovechó para invitar a las familias a acudir a la feria este fin de semana, que es el de clausura, porque en el marco del 10 de mayo se desarrollará un festival para agasajar a las madres poblanas, que incluso tendrán regalos de parte de los expositores. Liliana Tecpanecatl Suárez, Tribuna Noticias.
1: Ahí está la oferta. Evidentemente vale mucho la pena acudir a la Feria de Puebla en este que es su último fin de semana, porque bueno, como ya escuchábamos con Liliana, bueno, pues habrá sorpresas entonces para las mamás en su día en este 10 de mayo. Y seguimos con más información de nuestra compañera Lili Tech, porque a finales precisamente del mes de julio, se presentará el Centro Estatal de Adicciones. Por eso, mañana se va a llevar a cabo una pelea de exhibición con causa, precisamente para el Centro Estatal de Adicciones, entre el gran campeón mexicano Julio César Chávez, la leyenda viviente, contra el valiente del ring Jorge el Travieso Arce, que se realizará allá en el gimnasio Miguel Hidalgo. Lilitec.
0: Alejandro Armenta Mier, gobernador de Puebla, informó que será el próximo mes de julio cuando se presenten los detalles del Centro Estatal de Atención a las Adicciones, que tiene el objetivo de ofrecer acompañamiento y rehabilitación a personas que consumen sustancias nocivas para la salud. El mandatario indicó que este proyecto estará enfocado principalmente a la población joven y su operación se basará en el modelo de los centros de ayuda del campeón boxeador Julio César Chávez, que apoya sobre todo a familias y jóvenes de escasos recursos con problemas de adicción.
3: Un promotor con contra las adicciones. Su propia historia de vida ha sido ejemplar en ese sentido, y por eso en julio, finales de julio, le vamos a encargar al ingeniero Manuel que nos ayude con base en los criterios de la fundación que tiene Julio César Chávez. Así es que en ese sentido. Y bueno,
0: incluso mencionó que en la presentación oficial de esta iniciativa invitará al ex pugilista, cuya experiencia de vida ha servido de inspiración a miles de jóvenes de todo el país que se han beneficiado de la labor social que el sonorense encabeza. Cabe recordar que la venta de las localidades para la pelea de exhibición entre Julio César Chávez y Jorge el Travieso Arce se destinará a la construcción de este centro. Por ahora no se ha mencionado cuál será el monto total a invertir, pero se trata de un proyecto con que el Estado refrenda su compromiso con la salud pública y el bienestar de los poblanos. Liliana Tecpaneca Suárez, Tribuna Noticias.
1: Bueno, pues ya estaremos entonces observando precisamente el nacimiento de este Centro Estatal contra las Adicciones, que me parece fundamental, fundamental, porque desafortunadamente hoy, desde muy pequeñitos, estamos hablando de 10, 11 años, las niñas y los niños comienzan a consumir drogas. Por increíble que parezca, eso está sucediendo. 6:38 a.m. Seguimos con más información porque la Cámara Nacional de Comercio y autoridades, bueno, pues cerraron filas en torno a la seguridad. Adelante, Sara, te saludo, nueva cuenta, buen día.
4: Así es, Gallo, un gusto saludarte a ti y a todos los amigos del auditorio, pues informarte que continúan trabajando de forma coordinada los diferentes organismos empresariales de Puebla Capital con el área de seguridad ciudadana y también con la Secretaría de Gobernación del municipio de Puebla, que encabeza Francisco Rodríguez. Al respecto del tema, y es que bueno, pues están trabajando para que también en los diferentes negocios no tengan ningún tipo de contratiempo, disminuyan los asaltos que se han requisitado. Y bueno, al respecto del tema, el titular de la Secretaría de Gobernación, Franco Rodríguez, destacó que existe un diálogo permanente entre la autoridad municipal y el sector empresarial, además de que van a mantener un trabajo coordinado con la finalidad de acompañarles en materia de orientación, puedan regular lo que son sus negocios, aquellos que tengan licencias vencidas, así como también puedan tener la oportunidad de presentar cualquier tipo de situación, pues obviamente que tengan de contratiempo para que el gobierno se ocupe de este tipo de situaciones. Así es que ayer acudieron tanto pues directivos de las diferentes dependencias como titulares de secretarios para pues presidir la sesión ordinaria del Consejo Directivo de la Cámara de Comercio, Servicios y Turismos, mejor conocido como la Canaco en Puebla. Por ello es que Franco Rodríguez comentó que existe un gran compromiso del alcalde Pepe Chedraui para seguir trabajando de forma coordinada y pues entregar resultados en los diferentes rubros, mantener una relación de coordinación con los diferentes sectores empresariales con la finalidad de generar políticas para la generación de empleos, así como también garantizar seguridad. En este tipo de reuniones, el secretario de Seguridad Ciudadana, el coronel Félix Vallares, comentó que con inteligencia artificial estarán trabajando también en este tipo de rubros, y escuchemos parte de lo que comentó.
5: Nos va a permitir que el elemento humano esté únicamente atendiendo los auxilios, y la misma tecnología de inteligencia artificial va a empezar a generar patrones predictivos, como lo dijo bien el secretario Franco. Eso nos va a ayudar a hacer una policía preventiva también al detectar patrones de movimiento de vehículos, de personas. Cabe resaltar también que dentro de las bondades que va a tener este sistema, pues es la identificación facial, también el reconocimiento facial, y toda esa cobertura nos va a permitir pues tener, digamos, perfectamente vigilada la ciudad.
4: Además de que comentó que con el objetivo de optimizar la capacidad de respuesta de las autoridades y fortalecer las labores de monitoreo, análisis y reacción ante situaciones de riesgo, pues están capacitando también al sector empresarial, están trabajando con el botón de alertamiento para que un mayor número de negocios pueda tenerlo, así como también trabajando en materia de prevención con el personal que labora en los diferentes establecimientos. La finalidad es que puedan tener un trabajo coordinado que sume y que se vean los resultados, en el sentido de que no exista ningún tipo de robo al interior de los diferentes restaurantes y negocios que tienen, y pues negocios, porque hay que recordar que aglutinan diferentes sectores empresariales en la Canaco, y bueno, pues estarán muy pendientes de este tipo de situaciones. Sin embargo, los funcionarios se comprometieron a seguir dando respuesta a las peticiones del sector empresarial. El reporte, Gallo.
1: Perfecto, ahí está entonces la información. Muy bien, gracias, gracias, Sara, y vuelvo contigo más adelante. 6:42 PM, vámonos a la pausa y regresamos con más.
6: El 8 de mayo de 1856 nació Pedro Lascurain, político mexicano. Fue un abogado y político que se desempeñó como presidente de México durante 45 minutos, el 19 de febrero de 1913. En 1878, en Londres, David Edward Hughes da a conocer a la Royal Society el primer micrófono de carbón. Así que hoy nuestros micrófonos están de manteles largos. En 1884 nació Harry S. Truman, político estadounidense, el presidente número 33, conocido entre otros acontecimientos por ordenar el primer y único ataque nuclear contra otro país, los bombardeos atómicos a Japón. En 1886, en los Estados Unidos, John Stitt Pemberton inventa el famoso refresco de cola, el de rojo y blanco. Y en 1906, en México, se funda el Club Deportivo Guadalajara, así que las Chivas también, de manteles largos. 6:43. Hay más información en Tribuna Matutina, cerrando la semana escuchando a Leonardo Torija, el gallo de la radio.
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2: Faltan ya 14 minutos para las 7, 14 y serán las 7 de la mañana. Hacemos enlace con nuestro compañero Rafa Murillo y nosotros seguimos transmitiendo en vivo y en directo a través de la magnífica La Patrona de los Éxitos en el 95.5 de FM. Pongan mucha atención y sobre todo tomen precauciones porque la autopista Puebla-Orizaba es una de las más inseguras de este país. Tan solo en este 2026 ya van 400 asaltos violentos en este punto. Adelante, Rafa, buenos días.
3: ¿Qué tal, Gallo? Buenos días, un gusto saludarte y a ti a todo el auditorio. Así es como lo comentas, la violencia en la autopista Puebla Orizaba ha alcanzado niveles alarmantes. Algunas asociaciones de transportistas y usuarios han advertido sobre una crisis de seguridad que afecta gravemente al autotransporte de carga y automovilistas de esta importante carretera. Tan solo la Asociación Nacional de Transportistas, la ANTAC, a través de un pronunciamiento dirigido a la sociedad mexicana, sectores productivos, autoridades de los tres niveles de gobierno, han señalado que el Corredor México-Puebla-Veracruz es fundamental para la economía nacional y se ha convertido también en uno de los más peligrosos del país. De acuerdo con cifras expuestas por organizaciones de autotransporte, en lo que va del 2026, se han registrado más de 400 asaltos en el estado de Puebla con cierre al mes de abril. Además, la entidad poblana concentra hasta el 52% de los robos en carreteras a nivel nacional, posicionándose como el principal foco rojo. Pues los operadores enfrentan robos violentos, pérdidas millonarias, agresiones armadas e incluso la muerte, y la respuesta institucional ha sido insuficiente. La presencia de la Guardia Nacional es limitada, la vigilancia es intermitente y las estrategias han fallado hasta el momento, a pesar de diversos operativos como cero robos, entre otros. Tan solo durante el mes de abril y la primera semana de mayo se han documentado al menos 7 hechos violentos que incluyen homicidios, retenes falsos y ataques directos a transportistas y automovilistas. Los tramos más peligrosos de la autopista Puebla Orizaba son los que atraviesan Cumbres de Maltrata, Acacingo, Esperanza, Echolac y Amozoc, donde en semanas recientes se han registrado una preocupante alza de inseguridad. El 10 de marzo, falsos policías asaltaron a una familia que viajaba en una camioneta sobre la autopista Puebla Orizaba, esto a la altura de Amozoc. Un vehículo con torretas, simulando ser una patrulla, les marcó el alto a los viajeros, y al detenerse los delincuentes los despojaron de más de 50,000 pesos en efectivo, entre otros artículos de valor y 4 teléfonos celulares. La noche del martes 5 de abril, sobre la autopista Puebla Orizaba, a la altura del kilómetro 221 en la zona de Cumbres de Maltrata, un conductor fue asesinado tras ser interceptado por sujetos armados que lo despojaron de su vehículo. Y el caso más reciente ocurrió la madrugada del lunes 4 de mayo, cuando un trailero murió calcinado tras ser atacado a balazos durante un intento de asalto en el kilómetro 171, esto a la altura de Quecholac, lo que generó que el conductor perdiera el control de la unidad. Este impactó y terminó envuelto en llamas. Por otro lado, transportistas han denunciado la operación de retenes falsos en el tramo Ciudad Mendoza-Esperanza, donde grupos armados obligan a detener la marcha de las unidades para perpetrar los robos. Las alertas también se han extendido a los reportes ciudadanos, como el registrado el 22 de abril, cuando automovilistas denunciaron la presencia de sujetos armados interceptando vehículos en el kilómetro 228, quienes tras cometer los atracos huyen entre la maleza. A pesar de todos estos operativos interinstitucionales, en toda esta zona, la desarticulación de bandas delictivas, aseguramientos de patrullas piratas y varios detenidos, hasta la fecha no se ha podido erradicar este mal que, a ojos de los usuarios, los índices delictivos han ido en aumento y que han dejado pérdidas humanas y cuantiosos daños materiales. Hasta aquí este reporte, Gallo.
2: Oye, la verdad es que sí está muy, muy grave, ¿eh? De acuerdo a lo que tú nos estás mencionando en esta nota especial que preparaste, oye, está muy grave el asunto en la Puebla Orizaba, ¿eh? Hasta de miedo, ¿no? ¿Ya no hay que circular por ahí?
3: Bastante preocupante, Gallo, bastante preocupante. día, noche, a la hora que sea, retenes falsos, los usuarios, los de transporte de carga, así como también automovilistas han denunciado diversas irregularidades, diversos asaltos, diversos robos en toda esta zona de la autopista Puebla-Orizaba, que realmente, como tú lo comentas, pues es de miedo y es preocupante, y las autoridades no han todavía puesto bien el ojo en esta situación, porque pues se siguen dando estas situaciones, Gallo, lamentablemente.
2: A lo largo de la autopista hay muchas comunidades, incluso inhóspitas, en donde se meten precisamente los probables delincuentes, y ahí, te soy sincero, la Guardia Nacional no entra, ¿eh?
3: Así es, Gallo, ya son zonas municipales las que se meten, como tú lo comentas, vienen sobre la autopista, hacen sus retenes falsos y en ese momento escapan por las, digamos que las laterales, las zonas aledañas a esa autopista tan importante, y ahí escapan entre la maleta los delincuentes, y ahora encuéntralos, ahora búscalos. Ahí ya, como tú lo comentas, ya no entra la Guardia Nacional, ya le pertenecería a los municipios entre Veracruz y Puebla quienes tengan que combatir esta situación, pero pues ya prácticamente tienen hechos sus caminos, sus veredas, para poder lograr escapar de inmediato, Gallo.
2: Exactamente. Seguimos con más información, más de Código Rojo, porque balearon vivienda en Huejotzingo y los agresores, pues sí, escaparon.
3: Así es, Gallo, como lo comenta, sujetos armados realizaron detonaciones de arma de fuego contra un domicilio ubicado en el estacionamiento Los Encinos en el municipio de Huejotzingo. Cerca de las 3 de la mañana se recibió una llamada al 911 solicitando el apoyo de elementos de la policía municipal, ya que escucharon detonaciones de arma de fuego en el fraccionamiento Los Encinos. Los uniformados arribaron a la calle Turcos de este mencionado fraccionamiento, donde se entrevistaron con un hombre propietario del inmueble que presentaba impactos de bala esta casa, Gallo. La persona afectada señaló que se encontraba durmiendo cuando escuchó los disparos, así como el ruido de una motocicleta que aceleró para escapar a toda velocidad. Tras la verificación por parte de las autoridades, localizaron dos impactos de bala en la puerta de esta vivienda. Posteriormente acudieron peritos de la Fiscalía General del Estado para iniciar las investigaciones. Hasta el momento se desconoce el motivo de esta agresión, pero los elementos mencionaron que por la mecánica de estos hechos pareciera algún tipo de advertencia, pero serán las autoridades encargadas de la investigación quienes realicen las indagatorias pertinentes. También ya revisan videos de videovigilancia en esta zona para dar con el paradero de los presuntos responsables. Hasta aquí este reporte, Gallo.
2: Y ya en otra región, en la región de la autopista Siglo XXI, bueno, pues ahí desafortunadamente se registró la muerte de un operador de tráiler tras volcar la unidad.
3: Así es, Gallo, como lo comentas, de madrugada de este jueves se suscitó un fatal accidente sobre la autopista Siglo XXI, hasta la altura del kilómetro 3, en inmediaciones de Atlixco, luego de que un trailero quedara prensado y muriera calcinado al interior de su unidad. Según las primeras investigaciones, presuntamente el conductor se quedó dormido al volante, lo que generó que chocara contra el muro de contención y terminara volcado en esta importante vialidad con dirección hacia la autopista Puebla-Atlixco. Tras el fuerte impacto, la cabina comenzó a incendiarse, provocando que el fuego consumiera rápidamente por esta parte de la unidad. Debido al fuerte impacto, el conductor quedó atrapado y perdió la vida calcinado en su interior. Testigos que circulaban por la zona pidieron el apoyo de los cuerpos de emergencia y a su arribo bomberos trabajaron para sofocar el incendio que envolvía la unidad volcada. Debido al derrame de combustible, el fuego ya había alcanzado una gran intensidad y nada pudieron hacer para rescatar con vida al operador, ya que la cabina terminó completamente reducida a cenizas. Posteriormente, al lugar acudieron peritos de la Fiscalía General del Estado para realizar las diligencias correspondientes y posteriormente el levantamiento del cadáver. La circulación en ese momento se vio afectada mientras se realizaban las labores de enfriamiento, el retiro de la unidad y las diligencias correspondientes por parte de las autoridades ministeriales. Hasta aquí este reporte, Gallo.
2: Gracias Rafa por la información y vuelvo contigo más adelante. 6:54, 6:54. Hasta aquí dejamos entonces Código Rojo y ahora vamos con esta información por demás interesante. Vaya calor, ¿eh? Vaya calor es que se está sintiendo prácticamente durante todo el día. Ya incluso desde muy muy temprano a esta hora andamos por los 19 grados centígrados. Entonces la verdad es que está fuertecita la ola de calor y poblanas y poblanos han tomado medidas al respecto. ¿Qué investigaste, David? Buenos días.
4: ¿Qué tal, Gallo? Qué gusto saludarte. Pues una ola de calor se encuentra sobre gran parte del territorio nacional, Gallo. Hay que decirlo, incluso en programas nacionales se ha visto este gráfico donde prácticamente la República Mexicana, toda la zona límite de la República Mexicana se encuentra de color rojo. Y es que con ello vienen algunas complicaciones a la salud, Gallo, si es que no se adecúan ciertos aspectos como la ropa o la hidratación adecuadamente. Y las personas ya han tomado acción. Mediante un sondeo corroboramos qué medidas justamente han tomado para sobrellevar estas altas temperaturas. Esto fue lo que nos comentaron, Gallo. Escuchemos.
5: Bueno, ocupo diversos bloqueadores en líquido y en polvo. Una inversión mensual de 1,500 pesos más o menos. Pues normalmente ando con el uniforme del trabajo, pero ya en días de esparcimiento, colores más claros y algo para taparme, sombreros o así.
6: En la mañana utilizo una capa especial de bloqueador. Al mediodía me vuelvo a aplicar y además de beber agua, procuro que sean también electrolitos y sobre todo conservarlos en termos porque tienen otra temperatura que te refresca cuando los tomas.
7: Pues mira, ahorita que empezó la temporada de calor y precisamente en casas de pequeñas con tipo Infonavit que se cierra mucho el calor, sí, el aumento de consumo de agua ha aumentado bastante. En las noches cuando llego a casa y para dormir y el cuarto es muy caliente, a veces cada me tomo 2-3 vasos y a los 20-30 minutos quiero volver a tomar, de que es mucho el calor que se siente. Entonces sí,
8: para a veces es necesario bañarse un par de veces al día para mantenerse fresco. O sea, hace mucho calor, entonces eso también provoca que el consumo de agua en general se incremente, y pues el agua, digamos, bebible o potable también, pues la uno o dos veces rellenar el vasito, tomar vasos grandes y liviano, pero si en casa, o el uso de ventiladores, incluso en el mismo auto, pues tengo que ponerme una manga de esas que venden en cruceros para evitar el calentamiento del brazo, pues lo...
4: Gallo, es de esta manera como, pues con la temporada de calor también se incrementa el costo del presupuesto destinado a algunos insumos como lo es el protector solar. Ya lo escuchamos, algunas personas de piel delicada hasta 1,500 extra pesos al mes, pues dedican y destinan a estos productos. Y además, pues también se comienza a considerar como gasto hormiga la compra de garrafones porque se comienzan a terminar más rápido en casa y bueno, hay que sustituirlos de inmediato para mantenerse hidratados. Algunas personas pues disfrutan de la gran coquita fría, sin embargo no es lo ideal porque no te llega a hidratar de la manera pues adecuada. Lo adecuado es tomar agua o prepararse el clásico suero con un poco de limón y una pizca de sal, que esto sí que llega a hidratar bastante, bastante bien. Y algunas tiendas de electrodomésticos, Gallo, han reportado hasta un 5% en estas primeras 3 semanas de calor prácticamente que hemos sufrido, 3-4 semanas, un incremento de un 5% en algunos casos de ventiladores y hasta incluso mini split, Gallo. Pues bueno, todo esto conlleva estas altas temperaturas que hemos estado viviendo y que se espera que continúen todavía por un largo tiempo. Gallo, de información que tenemos.
2: Sí, sobre todo, mi estimado David, bueno, pues hay que apostarle a la hidratación, mucha, mucha hidratación. Ayer me tocó ver en la calle muchas personas con sus botellas de agua, con sus termos, otros más con las caguamas. Bueno, pues de todo le entra, ¿no? Para mantenerse hidratados.
4: Es lo ideal mantenerse hidratados porque a pesar de que estemos sintiendo calor, quizá, si nos mantenemos bien, bien hidratados, pues sí lo podremos sobrellevar de una manera adecuada. Pues la forma de enfriarse del cuerpo es mediante el sudor. Sudor que representa gran parte del porcentaje de agua que tenemos pues al interior, Gallo.
2: Perfecto, David, pues muchísimas gracias y vuelvo contigo más adelante. Falta un minuto para las 7. Pausa, regresamos.
9: El 8 de mayo de 1916 nació João Elange, dirigente deportivo, político y abogado brasileño. Fue presidente de la Federación Internacional de Fútbol Asociación, la FIFA. En 1923 en México se inaugura la CYL, una de las primeras emisoras de radio aquí en nuestro país. En 1924 nació Enrique Rambal, actor hispano-mexicano, recordado por haber interpretado a Jesús en El Mártir del Calvario de 1952, personificación por la que fue inmortalizado como Cristo Rey en una estatua colosal de 43 metros de altura, colocada en la parte más alta de México. En 1936 nació Víctor Iturbe, el Pirulí, cantante mexicano. En 1943, en Nueva York, se crea la Organización de las Naciones Unidas para la Agricultura y la Alimentación, la FAO. Son las 7 en punto las 7, seguimos con más. 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

estamos escuchando las mañanitas, porque todos los días aquí en Tribuna Matutina, el gallo de la radio y todo el equipo festeja contigo que estás de santo y también de cumpleaños. Te ponemos las mañanitas y te invitamos a que felicites a tus seres queridos acá en el 2223-903810. Repito, 2223-903810. Para que, bueno, pues felicites a tus seres queridos. Hoy es día de Víctor. Víctor el Moro. O de Mauritania. Fue un cristiano de la antigüedad, muerto mártir. Es venerado como santo en las iglesias católica, luterana y ortodoxa. Así que una felicitación para todos los que llevan por nombre Víctor. Bueno, pues ahí está, hoy es su día. Con muchísimo gusto, un fuerte abrazo para mi compadre Víctor Mora. Que pase un gran día en este santo. Y también para el buen Víctor Conde, nuestro ingeniero en sistemas aquí en Tribuna Comunicación. Y recuerden que si pueden felicitar a sus seres queridos, bueno, pues 22 23 90 38 10, con gusto los felicitamos. ¡Felicidades!

0: conozco.
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2: Seguimos en Tribuna Matutina y es un gusto saludar en la línea telefónica a Federico Martínez, él es presidente del Consejo Mexicano de la Flor. Ingeniero, ¿cómo estás? Te saludo con gusto, buenos días.
3: Muy buenos días, igualmente te saludo con mucho gusto y a ti al auditorio.
2: Gracias, ingeniero. Pues prácticamente este será aparentemente un buen fin de semana para las y los floricultores de este país. Estamos en pleno festejo prácticamente del 10 de mayo, de Día de las Madres. ¿Cómo esperan ustedes para este fin de semana el movimiento, pues prácticamente comercial del producto que ustedes impulsan?
3: Pues efectivamente, como bien lo mencionas, esta es una de las fechas más importantes para nuestro sector florícola, ya que representa casi el 20% de nuestras ventas anuales. Y para este año en particular, igual que en todos los años, hemos preparado una amplia gama de flores y de plantas ornamentales para que le puedan regalar a la mamá. Y desde los primeros días de mayo, todas las flores y las plantas han sido distribuidas a los diferentes puntos de venta que la gente ya conoce, sean florerías, sean viveros, sean cadenas de tiendas, en el mercado, puestos en la calle. Entonces, para estas fechas ya toda la flor está distribuida en los puntos de venta para que la gente pueda comprar para regalar a mamá este año. Y esperamos una derrama económica para este año de cerca de 4,000 millones de pesos para esta fecha.
2: 4,000 millones de pesos, qué cifra, qué cifra. Y sobre todo, bueno, pues también conocer, ingeniero, ¿cuáles son las flores que más buscan para el Día de la Madre? ¿Todavía las rosas?
3: Sí, la rosa sigue siendo, digamos, la flor principal para esta fecha, pero su impacto en porcentaje en relación a todo lo que se vende es menor. Digamos, hace 20, 25 años, el 90% de lo que se vendía eran rosas para esta fecha, pero ya en estos últimos años el gusto de la gente se ha diversificado y bueno, los productores hemos seguido esa tendencia y ayudado a la diversificación en el gusto de la gente y ya son mucho más variedad de flores que se venden y no solo para esta fecha sino para todo el año. Y en la actualidad, pues, la rosa para el 10 de mayo representa unas ventas del 65-70%. Sigue siendo mayoría, pero ya la gente también opta por otras opciones, como puede ser claveles, crisantemos, alstromerias, inclusive orquídeas, que también se regalan, digamos que se ha masificado el consumo de esta bella flor.
2: ¿Qué son las importantes para la floricultora o para la producción de flores, en este caso, de México?
3: No capté, se cortó un poco.
2: Las regiones más importantes de producción de flor en nuestro país, ingeniero.
3: Ok, en primer lugar está el Estado de México, con la mayor producción de flores. Le sigue Puebla, el Estado de Morelos, y también otros estados con una producción interesante, como lo son Jalisco, Colima y Baja California. Eso en relación a lo que es particularmente flores y follajes de corte. En lo que se refiere a plantas ornamentales, pues también lo lidera el estado de Morelos, propio Estado de México, Michoacán, Jalisco, Colima, Guerrero, Veracruz. Te puedo comentar que producción de plantas y de flores se da prácticamente en todas las entidades del país, solo que en estos estados que he mencionado hay una mayor concentración de productores.
2: Exactamente, ahí es donde se ubican más productores de flores de ornato. En este caso, ¿cómo cuántos empleos directos genera la flor?
3: Alrededor de 200,000 empleos empleos permanentes, y al decir permanentes, quiero decir que en nuestro sector nosotros estamos sembrando, cultivando, regando, cuidando plantas y flores durante todo el año, ya que hay un consumo más o menos estable a lo largo de todo el año, y eso nos permite a nosotros tener una producción constante y generar empleos permanentes. Para fechas pico como la del 10 de mayo se generan todavía alrededor de 150 mil empleos temporales. Entonces eso significa que cada vez que la gente compra una flor, una planta, pues hay un beneficio para un gran número de familias.
2: Exactamente. Pues ojalá y les vaya muy bien, que tengan mucho éxito en este fin de semana de importante venta para ustedes, los floricultores. Nada más no se manchen, Federico, no las den tan caras.
3: Bueno, quiero hacer hincapié en el sentido de que hay al alcance de todos los bolsillos. Hay flores, arreglos florales, buquets y plantas ornamentales al alcance de todos los bolsillos, de manera que no hay pretexto para no regalarle flores a mamá en este 10 de mayo. Y bueno, obviamente las flores son un regalo muy apreciado por quien lo recibe, y por eso queda la invitación para que la gente regale flores en este 10 de mayo, independientemente de que le regalen cualquier otra cosa, ya sean joyas o vestidos o cualquier, llevarla a comer. Las flores no pueden faltar como regalo a la mamá este 10 de mayo.
2: Perfecto, pues ahí está entonces. Gracias, Federico Martínez, presidente del Consejo Mexicano de la Flor, y que tengan mucho, mucho éxito. Gracias.
3: Muchas gracias, igualmente un saludo a la auditoria.
2: Hasta pronto. 7:13, 7:13, es momento de escuchar la voz de los poblanos.

0: Buenos días, fíjense que yo siempre los...
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2: Adelante, Yas Guevara, buenos días, ¿qué tenemos?
3: Excelente viernes, Gallo, viernes 8 de mayo. Fíjate que Juan Merino, bueno, tenemos tres reportes de este mismo accidente que entiendo ya. David Becerra anda en el punto, autopista México-Puebla, a la altura del puente de la Mariña. Hay un fuerte accidente, unidades de emergencia están trabajando en el punto para que usted lo tome en cuenta. También gracias a Tavo Banner, que nos comparte imágenes de esto mismo que te comento. Circule con mucha precaución. Y también, fíjate, otro choque, pero este en la diagonal Defensores de la República, a la altura de Avenida 15 de Mayo, para que usted lo tome en cuenta. Circule con mucha precaución. También dice, así lo hace la autopista a la altura del puente de la María rumbo al estadio, bastante tráfico, nos dice la señora Marta, es por este primer accidente que te comentaba en este punto. Circule con mucha precaución. Ya en otros temas, Gallo, saludamos a través de X, está reportando Andrés Flores Jaramillo, que dice: buenos días, ya escuchando al Gallo de la radio. Sabrán quién viene hoy al palenque. No lo tengo en el dato, pero estamos entrando en este momento a la página.
2: Yes.
3: En el palenque, mande.
2: Karim León.
3: Ah, sí es cierto, Karim León. Karim 8 y 9 de mayo.
2: Es Karim correcto, León. El gran Karim León.
3: Bueno, va a estar bueno, no hay todavía sold out, entonces ya puede encontrar boletitos para el palenque de la feria. Y en el Teatro del Pueblo, la actividad de este 8 de mayo es Cuisillos. Entonces yo creo que va a estar buena la cartelera desde las 9 de la noche allá en la zona de Los Fuertes. ¿Cómo ves?
2: Vale la pena, ¿eh? Te vas a ver a banda Cuisillos, que también es una buena banda. Y después terminas en el palenque con Karim León, que cómo ha triunfado, ¿eh? Con estos álbumes que ha sacado. Y tiene una voz muy, muy peculiar que gusta mucho, ¿no?
3: Así es, la otra vez estaba escuchando una colaboración con Maná, la de Vivir Sin Aire, y la verdad le sale bastante bien, ¿eh?
2: Sí, me gusta esa rola.
3: Pues para que lo tome en cuenta y siga la cobertura de este concierto en Tribuna Noticias, redes sociales, en Facebook y en X, para que usted lo tome en cuenta. También, fíjate que ya en otros temas, para que lo tome en cuenta, si usted circula por la diagonal Defensores de la República, pues en varios puntos siguen los trabajos de relaminación. Circule con mucho cuidado porque hay gravilla suelta en este punto, entonces eso puede ser, pues, o puede ocasionar un accidente si van a velocidad pues no permitida. Y también fíjate que la Secretaría de Infraestructura está informando cierre parcial sobre este punto que te comento en la diagonal, a la altura de la 18 y 30 poniente, esto sentido a la China Poblana, para que lo tome en cuenta. También cierre parcial en la avenida Circunvalación entre calle Orquídeas y Lago, esto sentido al bulevar Valsequillo. Todo esto ya lo tenemos disponible a través de redes sociales. Y saludamos en esta misma plataforma, terminación 3626, que nos comparte una fuga de agua. Con gusto lo reportamos a Agua de Puebla, esperamos el reporte completo y lo pasamos. También terminación 6006, de buenos días, si alguien llega a ver esta camioneta, por favor llamar o reportar a las autoridades. Fue robada ayer 7 de mayo, no nos dicen dónde, pero es una camioneta Chevrolet de Batea, color blanco, terminación SP05031, con gusto lo difundimos a través de redes sociales, en donde nos encuentra en Facebook y X, Tribuna Vigila, La Voz de los Poblanos, o en el WhatsApp, el 2223903810, por allá anda Nuria, que tiene los mensajitos a través de redes.
2: Así es, hola Nuria, buenos días.
4: Hola Gallo, ya, buenos días. Sí, a través de Facebook nos manda saludos Oli Sánchez y César González.
2: Gracias Oli, qué gusto saludarte Oli, y también a César, que están pendientes de el espacio informativo. ¿Cuántos estamos ya conectados?
4: Ya somos 100 personas.
2: Perfecto. Gracias, transmitimos en redes sociales, Tribuna Vigila en X, Tribuna Vigila en Facebook. Gracias Jazz, y seguimos atentos. Gracias. Bueno, vámonos con una interesante entrevista.
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5: Dos fuentes de aprendizaje. que es el hogar y la escuela. Si falla una, la otra no funciona. Es sencillamente como el box. Usted tiene muy buena izquierda, pero si no sabe rematar con la derecha, usted está perdido. Así es en la vida.
2: Es un gusto saludar en la línea telefónica al secretario estatal de Educación, el maestro Manuel Viveros Narciso, que nos va a proporcionar detalles sobre cómo es que tomaron la decisión precisamente de adelantar el cierre del ciclo escolar para el 5 de junio. Maestro, te saludo con gusto. Buenos días.
6: Hola, ¿qué tal, Leo? Muy buenos días. Me da muchísimo gusto saludarte a ti y a tu auditorio. A nombre del gobierno del estado, encabezado por el doctor Alejandro Armenta Mier, muchísimas gracias por permitirnos saludar a tu auditorio, poder interactuar con temas importantes que tienen que ver en el ámbito educativo. Fíjate que el día de ayer tuvimos una reunión de carácter nacional y fue por acuerdo unánime del Consejo Nacional de Autoridades Educativas, lo que conocemos como CONAEDU. Es integrado naturalmente por todas las secretarias y secretarios de Educación Pública de nuestro país, y se tomó el acuerdo de modificar el calendario escolar para concluir clases el próximo 5 de junio. Hay estados de la República que en donde se está acentuando las fuertes olas de calor, como viene siendo San Luis Potosí, Baja California, Sinaloa, Nayarit, Jalisco, entre otros más, son cerca de 10 estados, pero también aquí en nuestra entidad poblana, las sierras poblanas se acentúa fuertemente, como la Sierra Norte, Nororiental, la Sierra Negra, la Mixteca, y entonces, pues para alinearnos a un acuerdo nacional, nosotros participamos en esa reunión, y pues el gobierno del estado, siempre con la cercanía que tiene nuestro señor gobernador, pues hemos caminado de la mano con la presidenta de la República, con nuestro querido secretario Mario Delgado, y bueno, pues para poder avanzar en términos educativos también para el día 17 y 28 de agosto, obviamente después de tener la actividad de la semana del Consejo Técnico con las maestras y maestros para preparar el siguiente ciclo escolar, que es del 10 al 14 de agosto, se acordó que del 27 al 28 de agosto se darán 2 semanas oficiales de reforzamiento de aprendizaje. Para ello, obviamente, nosotros desde la Subsecretaría de Educación Obligatoria, en donde están nuestras compañeras y compañeros directores de inicial, preescolar, primaria, secundaria, en sus 3 modalidades, y obviamente educación media superior, pues tuvimos un diálogo ayer en la tarde después de la toma de esta decisión para platicar con ellos y que dialoguen, platiquen, bajen la información con los jefes de sector, los supervisores, los compañeros de las responsables de las CORDES, para que se tenga la comunicación con padres de familia y comentarles que nosotros estaremos atentos trabajando estas 2 semanas que van a ser de reforzamiento de aprendizajes por aquello de que existiera en algunos casos poder regularizar algunos temas educativos. Naturalmente que también con los compañeros de la Dirección de Planeación les hemos pedido que revisen y podamos ajustar algunos temas que derivado de la programación ya se hayan considerado como estaba el calendario escolar, pero una vez que se tomó el acuerdo de carácter nacional, pues tenemos que revisar y ajustar algunos temas pendientes que tenemos en las diferentes instituciones. Entonces, en efecto, el día de ayer se tomó el acuerdo en una reunión de carácter nacional.
2: Este acuerdo está contemplando el cierre del ciclo escolar para el 5 de junio, como ya lo decíamos, para instituciones públicas y también privadas.
6: Totalmente de acuerdo, así es, para el 5 de junio, el 8 de agosto se realiza el consejo, el 8 de junio se realiza el consejo técnico escolar porque estaba agendado para el último viernes del mes de mayo, y que bueno, lo pasamos para el 8 de junio, y después del 8 al 12 son las actividades administrativas para que las y los compañeros puedan trabajar temas que tienen que ver con la administración de sus centros de trabajo.
2: ¿Se quedarán en el tintero varios temas, maestro?
6: Justo nosotros el día de ayer, insisto, dialogamos con los compañeros para que en el caso de que las y los maestros nos puedan comentar que tengan algunos pendientes, para que lo traslademos a las 2 semanas del cual hicimos referencia, que tiene que ver del 17 al 28 de agosto, y poder reforzar algunos temas de aprendizaje que, si fuera el caso, en los alumnos, pues poderlos trabajar. Ya dimos indicaciones a los compañeros de la Subsecretaría de Educación Obligatoria para que estemos pues revisando temas que nos puedan ayudar a avanzar en ese reforzamiento de aprendizajes.
2: ¿Cuál sería el mensaje del secretario de Educación, en este caso de Puebla, de usted, hacia los padres de familia? Porque muchos pues están preocupados.
6: No, pues yo creo que es un tema que tiene que ver de carácter nacional, y por el tema de las olas de calor. Aquí nosotros lo que queremos es cuidar y salvaguardar la integridad de nuestras alumnas y nuestros alumnos, y que mantengamos la calma. Nosotros estaremos atentos en la responsabilidad que tenemos en la Secretaría de Educación Pública, porque bueno, toda la estructura educativa estamos obviamente tratando ya de bajar la información a partir del día de hoy, para que las y los padres de familia pues mantengan la calma.
2: Mantengan la calma. Bueno, pues entonces ahí está el mensaje del secretario de Educación para las y los padres de familia. Es un acuerdo nacional, la decisión está tomada, y bueno, pues estaremos entonces pendientes en torno ya en un futuro para que, bueno, pues se retomen las actividades escolares después de la ola de calor y del Mundial de Fútbol, ¿no?
6: También tiene que ver con la movilidad económica, porque bueno, el tema del Mundial genera una movilidad interesante para las economías de nuestro estado y nuestro país, pero fundamentalmente nosotros siempre estamos atentos de salvaguardar la integridad de la salud de nuestros alumnos y alumnas, de tal suerte que cuando han habido algunos temas de por los ciclones, nos ponemos de acuerdo con Protección Civil y de inmediato tomamos la decisión para poder apoyar, ayudar y salvaguardar a nuestros alumnos y alumnas. Y ahorita con estas olas de calor, este tema de olas de calor, pues realmente se agudiza en algunas cuestiones de salud con las y los alumnos.
2: Gracias, secretario Manuel Viveros, y seguimos pendientes de sus actividades. Buen fin de semana.
6: Estamos atentos, mi Leo. Dios te bendiga.

0: Nos han comentado es que un vehículo particular Kia de color negro, un sedán, venía circulando en los carriles con dirección hacia La María, precisamente de los estadios hacia La María, cuando una camioneta a exceso de velocidad llegó por la parte trasera de este vehículo, impactándolo por alcance, como se denomina comúnmente, y lanzó la unidad en contra de uno de los pilares del segundo piso de la autopista. Estas grandes bloques de concreto sólido totalmente, que hicieron pedazos prácticamente el vehículo sedán de color negro. Gallo, lamentablemente joven perdió la vida por el impacto, la unidad quedó totalmente destrozada, prácticamente partida a la mitad o comprimida, parecía la mitad de un vehículo. De inmediato los elementos de proximidad vial llegaron hasta el sitio a fin de resguardar la escena, y hasta hace algunos minutos las unidades se encontraban en el punto. Posteriormente ya fueron retiradas para lograr abrir la vialidad al tránsito. Una larga fila de vehículos ya se presentaba, que llegaba desde aquí de La María hasta la zona de Pinta. Ahora, en el lugar en los que hay que mencionar, Gallo, que el vehículo sedán terminó en los carriles con dirección hacia los estadios, es decir, en sentido contrario al que circulaba originalmente. Hay elementos aún de la Policía Estatal en el sitio, Gallo, que están realizando las últimas diligencias, elementos de proximidad vial también, y hay la camioneta todavía que presuntamente provocó este incidente, la camioneta de color gris que te comento. El conductor se habría dado a la fuga y habría abandonado su unidad. Aparatoso el incidente que se presentó esta mañana, Gallo.
1: Autopista México-Puebla, a la altura de La María, fatal este accidente, mi estimado David. Entonces, el conductor del vehículo compacto, en este caso del Kia, que dices, pues salió proyectado, ¿no?
0: Salió proyectado, el vehículo quedó pues reducido a fierros retorcidos. Prácticamente hay algunos videos en los que se ve pues que está partido a la mitad, pero más bien por el fuerte impacto quedó reducido pues a ese tamaño, Gallo. Pues prácticamente el conductor perdió la vida de inmediato, y también en estos momentos nos encontramos frente a la unidad que presuntamente habría provocado el choque por alcance, y estaremos mandando videos para publicarlos mediante nuestras redes sociales de Tribuna Vigila. También quedó totalmente destrozada esta camioneta, Gallo.
1: Redes sociales, Tribuna Vigila y Código Rojo, ahí pueden ustedes observar las imágenes de este fatal accidente. ¿Cómo está el tráfico?
0: Gallo, pues como te comentaba, se generó una larga fila que apenas comienza a circular y pues va lento, se va desfogando de a poco. Por el contrario, en los carriles que van con dirección de aquí de La María hacia el periférico, va un poco más fluida esta circulación, y sí hay un carril bloqueado, es donde se encuentra la camioneta que te comento, Gallo, pero pues va circulando de manera constante el tránsito.
1: Muy bien. Gracias, David, y vuelvo contigo en cuanto no lo indiques. 7:30 a.m. Vamos a la pausa y regresamos.
2: El 8 de mayo de 1945, la Alemania nazi firma la rendición incondicional. Es el día de la victoria en Europa para los aliados. En 1960 nació Franco Baresi, exfutbolista italiano. 1966 nació Marta Sánchez, cantante española. La ubicamos con el grupo Olé Olé, también en plan solista. En 1966 nació Claudio Taffarel, el eterno portero de la selección brasileña. En 1967 el gobierno de Estados Unidos quita el título de campeón mundial a Mohamed Ali por negarse a participar en la invasión contra Vietnam. 7:31, seguimos con más información en esta emisión de Tribuna Matutina con Leonardo Torija, el gallo de la radio.
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0: Atlixco, la Mixteca, Jessica Ayala, te saludo con gusto, buenos días.
1: ¿Qué tal, Leo? ¿Cómo estás? Muy buenos días y buenos días también a todo el auditorio. Bueno, pues ya se acerca una fecha muy importante que es el 10 de mayo y aquí en Atlixco, como en toda la región, pues estila regalarle un arreglo a mamá, un arreglo de flores, sobre todo de rosas. La producción de rosas es una de las producciones más importantes de la región, sin embargo, en días pasados, pues cayó una fuerte granizada que afectó en algunos cultivos y también afectó a la rosa. Escuchemos lo que nos dice en entrevista justamente uno de los productores de esta flor, que es por excelencia la más conocida, la más querida, pero sobre todo porque pues a veces luego también los mismos compradores suelen regatear y pues también para que conozcan que se vieron afectados y que desafortunadamente pues esperan recuperar algunas de las pérdidas ahorita en esta temporada del 10 de mayo. Rosendo Gutiérrez es el productor que pudimos entrevistar sobre este tema.
2: Que fueron los más, tuvo muy bajas ventas, estuvimos vendiendo hasta de a 60 pesos, 80 pesos la gruesa, de un tamaño entre 40 y 60 centímetros. Ahorita ya se aumentó a la semana pasada, ya empezamos a venderlas a 200, 250 pesos la gruesa. A veces son muy severas las afectaciones cuando nos cae el granizo. Por ejemplo, ahorita le diré que por la parte de Cabrera tuvimos una afectación, como lo comentaba yo, como de un 15%. Eso fue a nivel regional la afectación, porque nomás fue esa zona. Por ejemplo, a mí me afectó una huerta allá, me la acabó totalmente, ¿ves? Las estábamos produciendo para mayo, ahí no va a haber. Gracias a Dios que tenemos en otro lado, pues de otro lado vamos a allá sí hay, pues vamos a tener para vender en el mercado. Aquí, para iniciar, una...
1: Y bueno, prácticamente lo que los mismos productores nos comentaban es que ellos tardan alrededor de 6 meses, es decir, medio año, para poder tener la producción, que prácticamente la venta más fuerte es en el mes de mayo y también en el mes de diciembre. En el mes de diciembre, por el 12 de diciembre, que es el día de la Virgen de Guadalupe, y que es cuando también se incrementa la producción y la venta. Sin embargo, bueno, pues Atlixco, a pesar de todos estos cambios climáticos, es el principal productor de rosas en Puebla y el cuarto a nivel nacional, cultivando cerca de 110 a 120 hectáreas que generan alrededor de 10,000 gruesas. Estamos hablando de 1.44 millones de rosas y que esperemos que sea una muy buena temporada para ellos. Esta es la información, Leo.
0: Seguramente así será, Jessy, les irá muy, muy bien en este fin de semana para festejar al Día de la Madre. Gracias, Jessy, y bueno, pues un fuerte abrazo también adelantado por el Día de la Madre.
1: Muchísimas gracias, gracias, Leo, por esta felicitación, y pues sí, todo el año somos madres y con mucho orgullo, así es que hay que seguir trabajando para darles, por supuesto, un ejemplo a los hijos y a las nuevas generaciones.
0: Muy bien, ¿en dónde te leemos?
1: Gracias, recordarles también que a través del www.contextosnoticias.com ahí pueden encontrar información de la Mixteca Poblana y también de Atlixco, del Valle de Atlixco. El lunes ya les tendré más información.
0: Gracias, buen fin de semana. Dejamos Atlixco, vámonos a Tehuacán. Germain Nolasco, buenos días.
3: ¿Qué tal, Leo? Buen día a la auditoria, al equipo de Tribuna por Fin. Ya y paso a la zona de la montaña de Puebla. Después de 3 días de bloqueo carretero y manifestaciones en la Junta Auxiliar de Nicoxcalco, perteneciente a San Antonio y Cañeda, habitantes y autoridades lograron acuerdos que ya permitieron la liberación pacífica de la vialidad que conecta justo a estas poblaciones, entre ellos municipios como Vicente Guerrero y Nicolás Bravo. La reunión se llevó a cabo entre pobladores, autoridades municipales de San Antonio y Cañeda, además de representantes del gobierno del estado, quienes tuvieron que intervenir para poner paz en este conflicto. En la mesa de diálogo estuvo presente el subsecretario de Gobernación, Isauro Rendón Vargas, además de delegados y autoridades regionales del distrito de Ajalpan. Durante más de 3 horas de negociación, se acordó que el gobierno del estado entregará una patrulla en comodato para reforzar la seguridad en esta comunidad debido a la falta de vigilancia. Asimismo, se pactó la realización de obras comunitarias y durante la próxima semana será un comité de habitantes quienes estén dando prioridad a las necesidades de esta localidad, mediante justo la participación de los pobladores. En medio de las negociaciones también se vivieron momentos de tensión luego de la llegada de un grupo de personas provenientes de la cabecera municipal de San Antonio Cañada a fin de respaldar a la presidenta Arely González Hernández, situación que obligó a la intervención de elementos de la Policía Estatal y de la Guardia Nacional para enfrentar un posible enfrentamiento. Todos felices y contentos quedaron después de 3 días de esta situación y, por supuesto, de las demandas que refieren serán escuchadas tras la intervención de la Secretaría de Gobernación. Leo el reporte.
0: Perfecto, pues qué bueno que va avanzando la solución de este problema allá en la montaña, mi estimado Germaín, y estaremos pendientes. Gracias. ¿En dónde te vemos? ¿Dónde te escuchamos?
3: El detalle de estas y otras noticias a través de la plataforma Hora 25 México. Buen fin de semana.
0: Buen fin de semana. Faltan 20 minutos para las 8, 20 y serán las 8. Presentaron ayer en el Congreso del Estado el Festival de la Tetecha. ¿Y eso qué es, mi estimada Pili? Adelante, por favor.
4: Gracias, Gallo. Bueno, pues es un alimento, una especie de pepinillo, pues que se crea que se cultiva allá en la región mixteca y que, bueno, es muy conocida esta feria de la Tetecha, y por eso ayer habitantes de Zapotitlán Salinas, municipio de la Mixteca, vinieron a Puebla a promover la feria que tendrá lugar los 10, 16 y 17 de mayo. Este festival impulsará la riqueza gastronómica de la región basada en esta cactácea con más de 3.000 años de historia. Escuchemos la invitación.
5: Que lleguen a disfrutar todos esos platillos que pues cada vez los cocineros y cocinas tradicionales de Zapotitlán pues están inspirándose y están haciendo nuevos platillos, incorporando nuevos productos, nuevos insectos, nuevas flores, nuevos frutos que tenemos allá en Zapotitlán. En este festival pues se va a probar de todo, ¿no? Va a haber tanto como mezcal, como pulque, como también el rico pipián de saleíta, que es la semilla del cactus, todo lo que son los insectos como el cuchamapo, chocuile, tezcal, chicatana, el cocopache, toda la infinidad de insectos que gracias a Dios tenemos la suerte de tener en Zapotitlán.
4: Y bueno, pues eso, están invitando pues a esta feria de la Tetecha ahí en Salinas, en Zapotitlán Salinas. Ellos están promoviendo también pues algunos atractivos que tienen en la región, como el Jardín Botánico Elia Bravo, el Museo Comunitario, el Desierto incluso de San Juan Raya y el Barro Bruñido de los Reyes Mesontla. En fin, todo esto se ofrece para esta feria de la Tetecha, que te repito, pues es una especie de pepinillo de flor del cactus, que bueno, pues ahí es muy comestible, y que bueno, pues los lugareños están invitando a la gente de Puebla pues para que conozca las cualidades de este alimento. Gallo, el reporte.
0: Fíjate, Pili, que ese sí es así, la Tetecha, nunca la había probado,
4: yo ayer intenté probarles un poco acidita. No está mal, no sabe mal ahí con su salecita, limón y hasta un poco de chile piquín. Sabe bien, es como decirte, como si fuera un pepino, ¿no? Como un pepino más o menos.
0: Perfecto, pues ahí está.
4: Pero bueno,
0: entonces
4: tiene diversas aplicaciones en alimento, no puedes hacer, entonces un taco, en fin, lo que tú quieras, ¿no? Ahí las cocineras de la región te lo preparan de diversas maneras, en salsa, como en molito, en fin, hay diversas maneras de probarlo.
0: Muy bien, Pili, pues muchísimas gracias y vuelvo contigo más adelante. 7:43, pausa y regresamos con una interesante entrevista.

El 8 de mayo de 1970 nació Luis Enrique, exfutbolista y entrenador español. Actualmente es el director técnico del Paris Saint-Germain. En 1973 nació Jesús El Cabrito Arellano, exfutbolista mexicano. Jugó con Monterrey, Chivas y Selección Nacional. 1975 nació Enrique Iglesias, cantante, compositor y productor español. 1978 en Nepal, Reinhold Messner y Peter Haveler realizan el primer ascenso al Monte Everest sin oxígeno suplementario. 1980, la Organización Mundial de la Salud declara oficialmente erradicado el virus de la viruela en todo el planeta. 7:44, ya son las 7:44. Continuamos con más información en Tribuna Matutina con Leonardo Torija, el gallo de la radio.

0: Buenos días, los saludo con gusto y les informo que la temperatura actual es de 17 grados con sensación de 19 y tenemos ráfagas de viento de 9 kilómetros por hora. Por la tarde la temperatura llegará hasta los 28 grados y tenemos una probabilidad de lluvia del 60%. Por la noche la temperatura descenderá hasta los 28 grados. Yo soy Sandy Sánchez y te informo sobre el clima.
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2: Paola, buenos días.
3: Gracias, buenos días. Indican con precaución ya que no hay paso en la 49 Poniente abajo del puente de Valsequillo, esto ya que están instalando postes. En circuito interior de la 11 Sur hacia Boulevard Atlixco ya presentar carga vehicular. Lo mismo sobre Calzada Zaragoza, de Estadios hacia San José. En Boulevard Vicente Suárez, de la 14 Oriente hacia la Margarita, sin problema de tráfico. Indican no hay paso sobre la 2 Norte, de San José, hacia la 14, eso es por obras. Indican hay tráfico pesado en Diagonal y 15 de Mayo, sobre Diagonal, ya que al parecer hubo un choque de particulares. Lo mismo sobre Autopista México-Puebla, del Puente de la María hacia San Felipe, con carga vehicular. Es lo que tenemos hasta el momento.
2: Gracias, Paola.
3: Gracias a ustedes.
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1: Seguimos en Tribuna Matutina, gracias por continuar con nosotros a través de la magnífica en el 95.5 de FM, la patrona de los éxitos. Hoy es un gusto saludar aquí en el estudio a la directora del Instituto Municipal de Arte y Cultura de Puebla, Anel Nochebuena. ¿Cómo estás, Anel? Bienvenida.
2: Bien, buenos días, Leo. Pues aquí súper contenta de decirte que ya llegó mayo y llegó con muchísimas actividades, Leo. Más de 500 actividades en la capital poblana. Imagínese, usted no podría hacer ni una al día. Pero recuerde, puede elegir la que le convenga mejor, en familia, en pareja, solo, como quiera. Hay muchas actividades y me gustaría destacarte algunas.
1: Adelante.
2: Por ejemplo, ayer inauguramos la exposición de El Mundo como Escenario, viajando con Timoteo. Esta escultura, este
1: personaje. Me encantan esas esculturas.
2: Que hizo Rodrigo de la Sierra y que ha estado en muchas partes del país, incluso internacionalmente también, y que ahora está en Puebla. Uh-huh. En el Zócalo, en el Palacio Municipal, está en la galería, está la exposición con piezas chicas, y en el Zócalo las piezas monumentales. Ahí se va a tomar muchas fotos con Timo, está muy bonita la exposición. Y ya que está usted por el centro, fíjese que en el Nodo Centro, que está en la 4 Poniente 210, uh-huh, uh-huh, tenemos la exposición de El Divino, las réplicas fidedignas de la obra de Miguel Ángel, hasta una pequeña reproducción de la Capilla Sixtina.
1: Bellísimo.
2: Está increíble la exposición, si usted no la ha visto, tiene que ir. El David es una joya, de verdad, es exactamente una réplica fidedigna avalada por las autoridades italianas. Muy bonito, de verdad, la exposición. Así que el David y Timoteo llegaron a Puebla y tiene usted que venir a verlo. Y luego decirte que ya llega el 10 de mayo con muchas actividades y desde las 12 del día vamos a estar celebrando a las mamás en el Zócalo. Pero el espectáculo central es a las 7 de la noche, el Entre Velas. Ese espectáculo que a la gente le gusta mucho, que tiene de escenario.
1: ¿Ese cuándo es?
2: El 10 de mayo.
1: El mero 10, el domingo, 10, a las 7.
2: A las 7 de la noche. Va. De escenario la catedral, vamos a sacar un piano de cola y va a tocar el maestro Ignacio Moreno y la maestra Delfina Guzmán. Lo hacen increíble, es un gran concierto y es un gran regalo para su mamá. Si no tiene su mamá en este momento de la vida, no pasa nada, siempre hay mamás que quieren ir. Claro. Adopte una mamá y vaya a ese espectáculo. Sí. Que de verdad es increíble. Luego decirte que tenemos otras actividades más, por ejemplo, pues tenemos La Estrella Entre Velas. Si usted no puede ir el 10 al Zócalo, hay otro espectáculo, no el de piano de cola, ahí en Sendela, el 9 de mayo, a las 7 de la noche igual.
1: Es allí en Estrella de Puebla.
2: Correcto, allá en por la Angelópolis. Luego, uh-huh, están Las Noches Poblanas, esta actividad donde este festival, evento donde vienen varios bailarinas y bailarines de folclore, muy bonito, que ocurre el 16 y 30 de mayo.
1: De mayo,
2: sí. Allí en el Zócalo, tiene que verlo. El Palacio Municipal también abre sus puertas en Lunadas de Palacio y es justamente flamenco que va a haber el 23 de mayo a las 8. Así que todos los amantes del flamenco se me van al Palacio Municipal.
1: ¿Ese cuándo es?
2: 23 de mayo a las 8.
1: Vale la pena.
2: Y si quiere usted algo más especial, váyase al Cuescomate, ahí en La Libertad. El volcán más pequeño del mundo tiene un concierto adentro, entre velas.
1: Uy, qué
2: 22
1: padre.
2: De mayo, cupo limitado claramente. Allá hay varias varios eventos.
1: A 22 los que de ir. Mayo en el Cuescomate, ¿a qué hora?
2: A las 7 de la noche.
1: A las 7, hay que ir al Cuescomate, aquí en La Libertad, ¿eh?
2: Está preciosa la hora del concierto. Y bueno, para los niños siempre hay, siempre pensamos en los niños.
1: Para los chavitos.
2: Para los chavitos, chavitas. A ver, Antón, cuéntanos qué va a haber.
3: Bueno, pues el gran concierto para peques y no tan peques, el domingo 17 de mayo a las 11 horas.
1: Ahí está. Muy bien.
2: Ahí lo tienen. Un concierto
1: domingo
2: didáctico.
1: 17 de mayo a las 11 horas. ¿Ese dónde va a ser, Antón?
2: En el Teatro
3: de la Ciudad. En el Teatro de la Ciudad.
1: En el Teatro de la Ciudad, muy bien.
2: Ahí lo pueden ir a ver, está increíble. Es un concierto justo para los más pequeños, que tiene una manera didáctica de enseñar a los más pequeños. Es muy, muy, muy divertido, porque les enseñan con circo, les enseñan con danza. Aprenden los más pequeños y los no tan pequeños.
1: Oye,
2: los niños lleven a sus papás.
1: Antón, nos traes regalos, a ver esos boletos que tienes, ¿para qué
3: los
1: son?
3: Los estamos rolando a sus estaciones. Y ustedes también pónganse a las pilas, porque estamos regalando con una dinámica que ya les va a decir el gallo. Vamos a regalar boletos para el Miguel Ángel, las réplicas fidedignas.
1: ¡Órale!
2: Cuatro boletos vamos a dar, cuatro pases dobles con la dinámica que tú quieras. La dinámica
1: Perfecto.
2: Es, yo digo que nos cuenten un chisme del David.
1: Órale,
2: hay
1: va.
2: Mucho chismes alrededor.
1: Hay muchos chismes del Miguel Ángel.
2: Y cómo
1: sí.
2: hizo la Capilla Sixtina, que no quería pintar y al final acabó pintando, pero él decía que no era pintor. Imagínense ustedes, pintó durante años la Capilla Sixtina.
1: ¿Puedo verlo, Santón?
2: Y la verdad es que es una experiencia única. Lleven a sus hijos y profesores, si nos están escuchando, lleven a sus alumnos. Hay citas para las escuelas. Vívanlo, de verdad es una gran experiencia, porque para ver todas esas piezas tendrían que ir a Italia y a diferentes partes de Italia para verlo. O que nos digan dónde está el verdadero David, por ejemplo.
1: Exactamente.
2: No sé, lo que ustedes quieran.
1: ¿Quieren ir? Pues márquenos, tenemos 4 pases dobles. ¿Quieren ir a ver esta exposición esplendorosa allá en el Nodo Cultural del Instituto Municipal de Arte y Cultura, ubicado en la 4? Bueno, pues el divino Miguel Ángel. Márcanos 222-242-1312. 222-242-1312 y láncense a ver esta esplendorosa, bellísima exposición. Tenemos 4 pases dobles, Anel.
2: Y bueno, pueden consultar todo lo que les acabamos de contar en nuestras redes sociales del Instituto Municipal de Arte y Cultura de Puebla y MAC, Twitter, ex Instagram y Facebook. Y por supuesto, bueno, yo también les cuento qué hay que hacer en materia de cultura. Y bueno, les cuento que cada fin de semana tenemos una cápsula que se llama ¿Qué hacer hoy, mañana y pasado en Puebla? Ahí la dejamos, ahí revísenla. Y además en esa cápsula regalamos pases para ver a Miguel Ángel, otros pases y otros regalos que se van a encontrar. Así que bueno, yo soy Anel Ochobuena, yo le cuento qué hay que hacer en Puebla capital en materia de cultura.
1: Muy bien, gracias Anel, es la directora del Instituto Municipal de Arte y Cultura de Puebla. Y el buen Antón, gracias Antón.
2: Y por supuesto agradecer a nuestro alcalde Pepe Chedraui, quien sin duda alguna ha hecho de la cultura, Leo, una cultura imparable.
1: Perfecto. Despídete, Antón.
3: Adiós. Adiós.
1: Adiós. Bueno, pues adiós entonces.
3: Adiós. Todos los que oyen la magnífica y buenos días. Cortamos.
1: Eso, cortamos pues. Vámonos a la pausa y regresamos con más en Tribuna Matutina.

0: El 8 de mayo de 1982 nació Aarón Galindo, exfutbolista mexicano. Jugó con Cruz Azul, Chivas, Santos, Toluca y Selección Nacional. 1982 falleció Gilles Villeneuve, piloto canadiense de Fórmula 1. 1984 nació Cintia Rodríguez, cantante mexicana, esposa del cantante Carlos Rivera. En 1984 la Unión Soviética no participa en los Juegos Olímpicos de Los Ángeles. 13 países siguen su ejemplo. 1996 falleció Luis Miguel Dominguín, torero español, padre del cantante Miguel Bosé. 7:56, en 4 minutos serán las 8, seguimos con más en esta emisión de Tribuna Matutina con Leonardo Torija, el gallo de la radio.
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1: ¿Sabías que en la historia de los mundiales hay una leyenda que muchos repiten? Que India no fue el mundial de 1950 porque la FIFA prohibió jugar descalzos. Pero la realidad es mucho más compleja. La selección de India sí había conseguido un lugar para la Copa del Mundo de 1950 celebrada en Brasil. Sin embargo, terminó retirándose antes del torneo. La razón, varias. El viaje hasta Sudamérica era carísimo. La Federación India no veía el mundial como prioridad y prefería enfocarse en los Juegos Olímpicos. Además, el fútbol en India todavía era amateur y había poca preparación internacional. Lo de jugar descalzos sí influyó un poco. Algunos futbolistas estaban acostumbrados a hacerlo, pero la FIFA ya exigía botas en competencias oficiales. Al final, India renunció y dejó vacante su lugar. Y así nació una de las grandes incógnitas. ¿Qué hubiera pasado en la historia de los mundiales? India fue la selección que clasificó, pero nunca apareció.
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2: Hola, hola, muy buenos días, ya estamos con la información deportiva en este viernes, viernes 8 de mayo, cuando son las 8 de la mañana en punto, para platicar lo último del ámbito deportivo. Se viene una intensa actividad este fin de semana, ya con el desarrollo de la vuelta de los cuartos de final de este torneo Clausura 2026 de la Liga MX, donde pues conoceremos a los cuatro semifinalistas, a los cuatro que se mantendrán con vida de cara al campeonato de este Clausura 2026, ya con las bajas confirmadas con mucho tiempo de anticipación por parte de los seleccionados, después de una semana tensa, turbia, donde pues varios equipos, entre ellos Toluca y Chivas, pues pedían el retorno de sus jugadores. Finalmente se llega a un mutuo acuerdo y pues ya todos están concentrados con la selección mexicana, así que con las armas que tienen, pues así estarán encarando el resto del torneo. Y la actividad comenzará precisamente en Guadalajara, en el estadio del Rebaño Sagrado, donde las Chivas pues van por la proeza, unas Chivas que están sumamente diezmadas, 5 bajas para este compromiso, porque pues 5 elementos fueron llamados por Javier Aguirre para esta mini concentración. Enfrentan a un Tigres que tiene plantilla completa, la motivación hasta las nubes y la ventaja conseguida en el marcador de ida. Un partido que ganaron por marcador de 3-1, se estaban complicando el accionar en el primer tiempo. Guadalajara se había puesto al frente del marcador, pero Tigres ya en la parte complementaria, en cuestión de 3 minutos, le da la voltereta al marcador y le propina esta diferencia de 2 anotaciones. Todavía hay boletos allá en Guadalajara, y es que pues la esperanza que tenía la afición del Rebaño Sagrado, que prácticamente toda la campaña se la pasaron en las primeras posiciones, pues se ha ido a menos precisamente con estas bajas, con estas ausencias que tendrán de cara a este compromiso. Necesitan ganar por 2 o más diferencias de anotaciones si es que quieren mantenerse con vida, razón por la cual pues no es nada sencillo. Repetimos, ante un Tigres que a mitad de semana consiguió el pase a la gran final de la CONCACAF Champions Cup y que pues tiene la posibilidad también de meterse de lleno a las semifinales. Tiene una plantilla de respeto que cuando se dedica a jugar pues simplemente suele ser un equipo muy poderoso, comandados por Ángel Correa, por Nahuel Guzmán, entre otros elementos. Así que pues se espera que sea un partido donde Chivas tendrá que salir a dar todo si es que quiere mantenerse con vida en este certamen. Tendrá que pues prácticamente aplicar lo mismo que hizo a lo largo de la campaña regular, ser ese equipo sumamente ofensivo que dio muchísimas alegrías a su afición. Así que este partido empezará mañana sábado a partir de las 7 de la noche con 7 minutos. Se esperan grandes emociones allá en el estadio del Rebaño Sagrado. Y posteriormente en el estadio Banorte, en el antes conocido estadio Azteca, el conjunto de Cruz Azul, pues que tiene también pie y medio en las semifinales. Un Cruz Azul que tras la salida de Nicolás Larcamón, pues simplemente ha despertado. Estará recibiendo al conjunto del Atlas, duelo que se llevará a cabo a partir de las 9 de la noche con 15 minutos. El equipo de la Máquina, que llega con una ventaja de 3-2 después de lo conseguido precisamente el pasado fin de semana en el Estadio Jalisco, donde pues la gran actuación por parte del atacante nigeriano Ebere fue más que suficiente para que Cruz Azul pues tenga pie y medio en la ronda de semifinales. Y es que tras la salida de Nicolás Larcamón, Cruz Azul recuperó ese olfato goleador, 7 anotaciones en par de compromisos, le metió 4 goles al conjunto Necaxa, esa victoria que le permitió escalar posiciones en la tabla general y posteriormente pues 3 dianas al conjunto del Atlas, que se convirtió en el caballo negro en la sorpresa de este torneo clausura 2026, metiéndose en la ronda de los 8 mejores, un equipo cementero que pues gran parte del torneo, o de hecho todo el año deportivo, pues terminó siendo el mejor equipo, por eso es que se lleva el premio del millón de dólares y ahora querrá reflejarlo precisamente en la liguilla. Parece que el problema es tirar a Nicolás Larcamón, porque después de su salida, pues el equipo parece que ha recuperado esa sensación de que pues que estaba dejando con la práctica de buen fútbol. Así que el duelo será mañana sábado, Jerry, a partir de las 9 de la noche, 2 grandes partidos que tendremos este sábado.
3: Sin duda alguna, no vamos a estar para nadie el fin de semana con estos 2 agarrones que tendremos justamente de la Liga MX. Pues sí, Chivas diezmado, como bien dices, ¿no? Al final de cuentas, no pudieron quedarse con los seleccionados para enfrentar esta fase importante de la liguilla. Tigres, como mencionabas, motivado. Creo que aquí, pues, la lógica diría que Tigres tendría que pasar a la siguiente ronda, pero sabemos perfectamente que en la Liga MX no existe tal, no hay lógica en este sentido, pero eso sí, vamos a tener un partido muy entretenido. Y por el otro lado, pues Cruz Azul ya no tiene pretextos, ¿no? En teoría ya se fue el problema que era Larcamón, entonces pues ya Cruz Azul tiene todo para salir avante de su compromiso frente a los Zorros del Atlas, que están estrenando dueño, ¿no? Que esa sería la única novedad. Pero pues sí, Cruz Azul no tiene pretexto, pues por lo menos para llegar a la final. Ya ahí sería otra cuestión, pero pues sí, Cruz Azul ya no tiene en qué escudarse para no lograr el objetivo.
2: Y el próximo domingo, es el resto de los partidos de cuartos de final. Todo comenzará a las 5 de la tarde en el Estadio Hidalgo. Los Tuzos de Pachuca estarán recibiendo a los Diablos Rojos del Toluca. Y posteriormente, pues el duelo más esperado de este fin de semana, Pumas-Santa América, por toda la polémica que desató, por la gran rivalidad que existe entre estos equipos, que pues lleva muchísimos años, prácticamente desde la década de los 70s, 80s, cuando entre sí disputaban finales, como aquella del 85 que se definió en un tercer partido en el Estadio La Corregidora, la otra del 91 cuando Pumas termina coronándose con el golazo por parte de Ricardo Tuca Ferretti, una gran rivalidad clásico capitalino entre Pumas y América, y un partido de ida que también terminó bastante, bastante calientito. Pumas parecía que pues ya tenía definida la serie, tenía una ventaja de 3-1, pero pues vino la polémica, dos penales señalados a favor del conjunto azulcrema que permiten la reacción del equipo local para empatar a 3 anotaciones. Después una supuesta alineación indebida que tras los análisis de la comisión disciplinaria pues termina en una simple multa para el conjunto americanista. Así que con ese antecedente, con el empate a 3 anotaciones, el América está obligado a ganar, pero por cualquier marcador. Tendría que hacerlo solamente por la mínima diferencia para pues dar la campanada, echar en el camino al superlíder. Pumas ya demostró en el Estadio Azteca que puede ser muy superior al conjunto azul crema. Si se lo dedica, si se lo propone, pues así podría ser.
3: Sí, pues también 2 agarrones para el domingo. Aquí Toluca creo que también tiene que poner toda la carne en el asador. Si bien es cierto que estará enfrentando la final de la Conca Champions, una final mexicana, el turco Mohamed pues también tiene que jugárselas todo por todo, ¿no? Ojalá que no se incline por un solo torneo. Tiene ambas posibilidades. Creo que también el equipo está motivado. Tiene jugadores en banca que podrían salvar la situación. Y pues el Pachuca pues no lo veo tan fuerte en ese sentido. Y pues este agarrón también entre Pumas y el América creo que sería también muy interesante, ¿no? Fíjate nada más, Keylor Navas, que en su momento, ¿no?, pues formó parte de ese tricampeonato que logró el Real Madrid. Imagínate ahora Keylor Navas dándole la posibilidad de llegar a la siguiente fase y, ¿por qué no?, a la final del fútbol mexicano. Sería sensacional eso.
2: Sí, y que ha sido pues prácticamente pieza fundamental precisamente para que Pumas hoy llegue a estas alturas. Escuchamos precisamente lo que comentaron los jugadores universitarios en la previa de este compromiso, en la previa del duelo entre Pumas y América, que se llevará a cabo el próximo domingo a partir de las 7 de la noche.
4: Ganado 4-0, estaría muerto en América y no viene a jugar el domingo. Entonces, yo creo que al final los partidos hay que jugarlos todos. Yo creo que tanto ellos como nosotros tienen el mismo chance que teníamos antes de jugar el primer partido de poder estar en semifinales. Nosotros lo tenemos muy claro, somos muy conscientes de qué tenemos que hacer para poder estar en semifinal. Y parte de ese trabajo es respetar al rival y hacer lo que hemos venido haciendo hasta ahora, que es trabajar con humildad, con esfuerzo.
5: Son perspectivas, depende cómo cada quien da las cosas. Porque al final de cuentas, yo nunca he dicho nada, obviamente porque Dios me ha puesto en cada equipo diferente, han sido circunstancias diferentes, como en algún momento se iba a dar la oportunidad, no pasó por X o Y razón, que iba a llegar a la América en algún momento. No te puedo decir que soy antiamericanista, porque no, ante ningún equipo, no es especialmente antiamericanista, ni ante ningún equipo, o sea,
6: sí,
5: porque no es algo que yo he dicho y no es algo que sea.
2: Ahí está la situación, entonces pues estaremos al pendiente, sábado y domingo, la definición de la ronda de los cuartos de final. Vámonos con más información porque pues los Rayados de Monterrey hicieron oficial la contratación por parte de Dennis de Clos como su nuevo presidente deportivo en sustitución de José Antonio, el Tato Noriega, que prácticamente se va con las manos vacías a pesar de que pues había hecho una inversión interesante para armar auténticos trabucos, destacando la llegada de Sergio Canales, entre otros elementos, Germán Berterame. Pues Monterrey siempre se quedó en la orilla. Veremos si Dennis de Clos, ya con antecedente en Chivas, pues puede regresar a los primeros planos al conjunto de Monterrey, que de plano, pues en la última campaña ni siquiera pudo conseguir su pase a la siguiente ronda. Ya se quedó confirmada la gran final precisamente de la CONCACAF Champions Cup entre Toluca y Tigres. Será partido único próximo sábado 30 de mayo del 2026 a partir de las 5 de la tarde tiempo local. Toluca enfrentando al conjunto de Tigres, Toluca con las bajas de Gallardo y de Alexis Vega, que para nada los extrañó en el duelo de vuelta ante el conjunto del LAFC, enfrentando a Tigres que así llega con plantilla completa, dos equipos que se vieron precisamente las caras en la final del torneo Apertura 2025 y que en ese recinto Toluca terminó coronándose, ganando en la tanda de penales. Así que Toluca ante Tigres, la gran final para ver quién va a la próxima edición del Mundial de Clubes. 8:10 a.m. Hasta aquí la información del fútbol mexicano.
0: Selección mexicana.
2: Vámonos con información del conjunto tricolor, porque ya la selección mexicana vivió su primer día de concentración rumbo a la Copa del Mundo 2026 después de la polémica que surgió por la presencia de algunos convocados de Javier Aguirre, quienes todavía disputan la liguilla y competencias internacionales con sus equipos. Y es que el Vasco convocó desde abril a 20 futbolistas para iniciar trabajos el pasado 6 de mayo a las 8 de la noche. De ellos, 2 están contemplados para disputar la Copa del Mundo y otros 8 trabajan como sparring para apoyar la preparación del equipo nacional. Los jugadores considerados para la Copa del Mundo son Raúl del Tala Rangel, Carlos Acevedo, Israel Reyes, Jesús Gallardo, Brian Gutiérrez, Gilberto Mora, Luis Romo, Erick Lira, Roberto El Piojo Alvarado, Armando La Hormiga González, Alexis Vega y Guillermo El Memote Martínez, quienes estuvieron presentes desde el primer entrenamiento. La presencia de los sparring pues nunca estuvo en duda, ya que pertenecen a equipos eliminados de este Clausura 2026. Así el conjunto mexicano pues ya sostuvo su primera preparación. Se espera también la incorporación de forma inmediata por parte de Guillermo Ochoa, quien sería el primer elemento procedente del fútbol europeo en integrarse a la concentración en busca de ganarse un lugar en el puesto titular. Y precisamente hablando de la Copa del Mundo, vamos a escuchar esta pieza por parte de nuestra compañera Flor de la Luz, que está en tierras mundialistas, está en la capital de la República Mexicana y nos platica acerca de esta exposición de estampas monumentales que está llevando a la Ciudad de México pues un recorrido visual por la historia de los álbumes Panini rumbo a la Copa del Mundo 2026. Escuchamos a Flor de la Luz.
6: para muchos, el fútbol no comienza en la cancha, sino en las páginas de un álbum. Hoy, esa experiencia de coleccionismo sale de la esfera privada para tomar uno de los espacios más emblemáticos de la capital, Paseo de la Reforma. Se trata de la exhibición Estampas Monumentales de Panini. Son 15 estructuras de poco más de 2 metros de altura que rinden homenaje a la identidad visual de las Copas del Mundo. Desde el icónico México 70 hasta la antesala del Mundial 2026, la muestra recorre las portadas y los rostros que han definido la estética deportiva global. Al caminar entre estas piezas, el espectador se encuentra con figuras que son ya parte de la memoria colectiva: Pelé, Maradona y referentes actuales como Lionel Messi. Pero más allá de la nostalgia, la intervención propone una reflexión sobre el diseño gráfico y cómo una pequeña estampa se convierte en un documento histórico de su época. Esta galería al aire libre, ubicada a la altura de la Torre Mayor, permite apreciar en gran formato el detalle de las tipografías y los colores que han acompañado a generaciones de aficionados. Es en esencia una disección del fútbol como un lenguaje universal que trasciende fronteras y décadas. La exhibición Estampas Monumentales estará disponible de forma gratuita hasta el 31 de mayo. Una parada obligatoria para entender la cultura popular del diseño. Para Tribuna Deportes, reportó Flor de la Luz.
2: Ocho de la mañana con 14 minutos, ya estamos de vuelta. El mediocampista del Real Madrid, Federico Valverde, sufrió una lesión en la cabeza, fue lo que informó el equipo a consecuencia de un altercado en que se involucró ayer jueves con su compañero Aurelien Tchouaméni, a pocos días del clásico contra el Barcelona. Y es que se trata de otro episodio turbulento en un plantel madridista que ha pasado una temporada simplemente para el olvido, con resultados desastrosos, un cambio de entrenador y duras críticas de los aficionados a estrellas como Vinicius Junior, Jude Bellingham y Kylian Mbappé. Para colmo, pues ahora el conjunto merengue atestiguó en persona la conquista del título, o podría atestiguar de la conquista el campeonato por parte del Barcelona en lo que será el próximo domingo durante el clásico en el Camp Nou. Y es que el conjunto catalán pues requiere solamente de un empate para obtener su segundo cetro de forma consecutiva. Ya en un comunicado el equipo indicó que tras los hechos que se han producido esta mañana, hablando de ayer jueves en el entrenamiento del primer equipo, pues ha decidido abrir sendos expedientes disciplinarios a los jugadores Federico Valverde y Aurelien Tchouaméni. Valverde desestimó lo ocurrido en Instagram al negar que el altercado pues hubiera llegado a los puños. Simplemente dijo: en la discusión golpeé accidentalmente contra una mesa, haciéndome un pequeño corte en la frente que requirió pues una visita protocolar al hospital. En ningún momento mi compañero me ha pegado y yo tampoco lo he hecho. Y es que la lesión de Valverde, de 27 años, pues podría dejarlo fuera de los últimos 4 partidos de la temporada en la Liga Española, ya que pues se le diagnosticó un traumatismo cráneoencefálico, fue lo que informó el equipo en otro comunicado sobre la condición de Valverde. Así que lo único que le faltaba, pues riña, Gerardo, en jugadores entre sí.
3: Lamentable la situación que se vive en la Casa Blanca, y es un claro reflejo de la crisis, de la falta de autoridad que se tiene en el cuadro merengue. Pues no hay técnico, y pues aquí Florentino Pérez, no por el hecho de que derroche millones de euros quiere decir que va a tener un super equipo. Ya lo tuvo con los Supergalácticos, que fue un tremendo desastre, pero ahora aquí a llegar a un altercado interno, sí es una situación de estudiar, de analizar y sobre todo de poner orden. No puedes tener ese tipo de situaciones de indisciplina, como sea, si le pegó, no le pegó. El asunto llegó hasta un hospital, porque si no hubiese sido así, nadie se hubiese enterado. Sí. Todo hubiese quedado entre ellos y tan tan. Pero sí, creo que aquí el Real Madrid tiene que hacer un severo análisis de quién tiene que llegar al banquillo, quiénes son los jugadores que realmente deben de portar la camiseta y recuperar esa esencia del Madrid en lo deportivo, no en los escándalos.
2: Sí, por más que lo nieguen los jugadores, ahí está el diagnóstico médico. O sea, accidentalmente no te puedes provocar un traumatismo craneoencefálico.
3: Se le atravesó la mesa.
2: Sí. Es prácticamente imposible. Sí tuvo que haber existido la fuerza de otra persona para que realmente te provocara ese tipo de lesión. Pues veremos ya el próximo domingo. Repetimos, Barcelona necesita solamente el empate para proclamarse campeón oficialmente en esta temporada 2025-2026. si Real Madrid no quiere ver eso, al menos de forma directa, tendrá que ganar y pues prácticamente prolongar una semana más el posible título del conjunto blaugrana.
3: Por orgullo tendría que levantarse el Real Madrid, sí. Pero ¿sabes qué? También deberían de tener esa sacudida fuerte para que entiendan la situación en la que están. Así que, digo, el Barcelona ha hecho lo suyo, ha hecho una gran temporada, es merecedor justamente del título. Sí, sería muy lamentable que lo lograra en la casa del Real Madrid, pero también se vale. Necesitan una tremenda sacudida a los blancos.
2: Sí, porque si no es este fin de semana, pues será en la siguiente jornada. Es prácticamente imposible que al Barcelona se le escape este título de las manos. Pues estaremos al pendiente. 8 de la mañana con 18 minutos. Hasta aquí la información del fútbol internacional. Béisbol. Continúa el gran momento por parte de los Pericos de Puebla. Anoche Moisés Gómez disparó par de cuadrangulares para fabricar 4 anotaciones y con esto llevó el triunfo a los Pericos de Puebla por pizarra de 10-4 sobre los Tigres de Quintana Roo, en lo que fue el tercer juego de la serie. La ofensiva poblana, que pues prácticamente hizo acto de presencia desde el primer episodio, pues encaminó a la victoria al conjunto poblano, que así ganaron su cuarta serie de forma consecutiva. Ya tras ganar esta serie, Pericos inicia este viernes en el Nido Verde, recibiendo al líder, al poderoso Diablos Rojos del México, a los actuales bicampeones, en busca de seguir con esta inercia positiva. 8 de la mañana con 19 minutos, hasta aquí la información del Rey de los Deportes. Pues todo listo para que este sábado también se lleve a cabo la batalla contra las adicciones entre Julio César Chávez y Jorge el Travieso Arce, 2 campeones mundiales de boxeo, en este evento con causa que estará contribuyendo a la construcción del Centro de Prevención y Atención contra las Adicciones. Ayer se presentó ya de manera oficial esta pelea con el encaramiento entre estos dos pugilistas. Escuchamos a primera instancia al campeón mundial y máxima leyenda del boxeo, Julio César Chávez.
7: Pero no, la verdad, contento porque de un principio que yo vine con el gobernador, yo le dije que yo lo apoyaba siempre y cuando él apoyara al deporte y apoyara a las adicciones. Entonces el gobernador ha cumplido cabalmente en todos esos aspectos y es por eso que acepté esta decisión. La verdad que no crean que es mucho de mi agrado, me ha costado mucho trabajo entrenar, sobre todo boxear. Si hice un ring ya es pues es complicado, ¿no? No es tan fácil pegarle el costal ya arriba del ring con careta y todo, pues es otro ritmo de pelea, ¿no? Pero bueno, ya tenemos mucha experiencia en esto, entonces vamos a tratar de lo más importante, agradar a toda la gente que venga. Están invitados todos y gracias, Bonita, por hacer posible todo esto, ¿no?
2: Pues mañana sábado será la pelea entre Julio César Chávez y Jorge el Travieso Arce. 8 de la mañana con 21 minutos, hasta aquí llegamos con la información deportiva. Muchísimas gracias, Gerardo, excelente fin de semana.
3: Excelente fin de semana, Ernesto. Rápidamente, oye, la diferencia de edades está sí, de consideración, ¿eh? 63 del campeón, 40 y tantos de...
2: Es lo que yo mencionaba.
3: Ay, nanita, la ranita, sí es una pelea de exhibición, pero hay que tener mucho cuidado porque un mal golpe por ahí y la cosa se complica.
2: Sí, inclusive mencionaba que él originalmente pues iba a subir para encarar al propio gobernador del estado de Puebla y que de última hora pues le cambiaron el oponente, pero pues al final, como es una batalla con causa, pues aceptó esta invitación y pues simplemente hacer lo que más le gusta, que es prácticamente la práctica del boxeo.
3: Pues ya veremos qué tal le va a JC, que sí, nos dejó muy gratos recuerdos. Tú te ubicarás, bueno, estabas muy chico, ni en proyecto estaba seguramente, cuando las peleas justamente que las veías por pago, por evento,
2: ¿sí?
3: No había otra forma de ver esas peleas y que disfrutábamos justamente cuando el mexicano estaba en el encordado ahí en Las Vegas, haciendo marca tras marca.
2: Sí, todavía recuerdo las primeras batallas a principio de la década de los 90, inclusive cuando vino aquí al Estadio Cuauhtémoc, que prácticamente pues abarrotó el coloso de la colonia Maravillas. Pues ahora sí, 8 de la mañana con 22 minutos, pausa comercial. Regresamos con más en Tribuna Matutina.
3: 8 de mayo es el Día Mundial contra el Cáncer de Ovario, Día Mundial de la Cruz Roja y de la Media Luna Roja. Son las jornadas de recuerdo y reconciliación en honor de quienes perdieron la vida en la Segunda Guerra Mundial, el natalicio de Don Miguel Hidalgo y Costilla, y es el Día Mundial del Burro. Ah, caray, pues también tienen derecho a celebrar. 8:24 minutos, las 8:24. Seguimos en esta emisión, cerrando la semana en Tribuna Matutina con Leonardo Torija, el gallo de la radio.
0: 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Hasta aquí, Deportes. Pero recuerden que todos los días tenemos una cita en Tribuna Matutina. Continuamos con...

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0: 8 de la mañana con 27 minutos. Seguimos en Tribuna Matutina a través de la magnífica 95.5 de FM, la patrona de los éxitos. Mi estimado Lalo Pineda, ¿cómo estás?
1: Muy bien, mi querido Leo. Muy contento de estar contigo y con el auditorio, compartiendo un viernes más de ciencia al aire. Y pues el día de hoy, aprovechando que pues en unos dos días ya es 10 de mayo, es día de la

0: vez desde hace unos 20 o 30 años, que este organelo celular, las mitocondrias, también tienen ADN, antes no se sabía. Pero lo más sorprendente del ADN mitocondrial es que se transmite directamente de la mamá, sin que haya una recombinación con el ADN del papá. En ese sentido, cabría el dicho de que somos más hijos de nuestra mamá que de nuestro papá. Porque de nuestro papá tenemos la mitad de la carga genética nuclear y la mitad de la mamá, pero de la carga genética mitocondrial solamente tenemos el ADN de la mamá.
1: ¿De la mamá?
0: Entonces, pero aquí hay que poner los puntos sobre las íes. ¿Por qué? Porque el ADN mitocondrial no expresa un fenotipo. Es decir, no expresa características físicas, estatura, color de piel, color de ojos, forma del cabello, formas físicas, no expresa ningún fenotipo. Solamente lo que expresa el ADN mitocondrial es la fisiología de la misma mitocondria, es el funcionamiento de este organelo. No expresa otra cosa, entonces por eso sí podemos seguir considerando que somos mitad papá y mitad mamá. Sin embargo, el hecho de que exista una molécula de ADN que fue transmitida directamente de la mamá nos permite ir hacia atrás en la historia de la evolución de nuestra especie, del Homo sapiens, e ir rastreando a través de la mamá de cada uno de nosotros hacia atrás cuál habrá sido la primera mamá en el mundo. A ese proyecto varias universidades de nuestro planeta se han unido y le llaman Buscando a Eva. Es decir, buscando a la primera mujer humana, a la primera, del género femenino, a la primera hembra ya en especie humana, la primera mujer que existió en la historia, con la intención de ubicar el centro de radiación, o sea, donde inició nuestra especie y cómo se ha ido expandiendo a lo largo de todo el orbe. Es un proyecto sumamente ambicioso. De lo que se trata es de ir rastreando los vestigios del ADN mitocondrial, obviamente en cadáveres, en ciertos objetos que pudieron haber quedado en la historia de la humanidad, que nos puedan revelar a través de las mitocondrias quién fue la primera mujer. Hasta ahorita las hipótesis, las suposiciones, están en que la primera mujer humana vivió en África. Y eso tiene mucho que ver también con otro estudio que es de carácter antropológico, donde se buscó desde hace varias décadas, se buscó a la primera persona que hubiera aprendido a cultivar la tierra, a la primera persona que hubiera hecho agricultura. Y se cayó en cuenta que la primera persona tuvo que haber sido una mujer. Los antropólogos le llaman nuestra madre agricultora. Y la razón es que en aquella época, cuando todavía el ser humano era nómada, no se habían asentado en un lugar, no eran sedentarios, los hombres tenían que salir a cazar, tenían que salir a buscar nuevas tierras fértiles donde hubiera vegetación para hacer recolección de frutos, de vainas, donde hubiera animales, donde se pudiera cazar, donde hubiera agua, otras fuentes de alimento, efectivamente. Entonces, quien se quedaba en la casa, por así decirlo, que eran las cuevas, eran las mujeres. Y las primeras personas que tuvieron en sus manos semillas de plantas y se les ocurrió emular el proceso que veían que ocurría en la naturaleza, una semilla cae a la tierra y germina, pues fue una mujer. Poner una semilla de cierta planta, no sé, de trigo, de maíz, qué sé yo, en la tierra labrada, para esperar a que creciera y efectivamente verla crecer. Esta actividad humana, la agricultura, le permitió al ser humano asentarse en sociedades, formar civilizaciones y pues todo lo que eso conllevó hasta nuestros días. Entonces son dos proyectos, cada quien trabajando por su cuenta, obviamente de nuestra madre agricultora, o sea, de la primera mujer que aprende a cultivar la tierra, a la primera mujer humana, hay una distancia inmensa en años. Sí. Sin embargo, los dos buscan algo parecido, ¿no? ¿Quién es la primera madre de alguna manera? Aquí hay que apuntar también para que nuestro auditorio se entere. Recuerden que es el ADN, es una molécula conformada por 4 aminoácidos, adenina, timina, guanina y citosina, que en sus diferentes combinaciones a lo largo de cadenas sumamente largas de ADN pueden reservar información y la pueden transmitir. También la pueden traducir y la pueden transcribir. Todos esos son procesos diferentes. Cada segmento de ADN que tiene cierta información se le conoce como gen. Y a los lados de cada gen, o sea, en la colita y en la punta de cada

0: cada una de esas hebras tenemos algo que se llaman intrones y exones.
1: Claro.
0: Los intrones lo que hacen es ayudar a que el gen se exprese, y los exones lo que hacen es silenciar al gen. Hay una batalla constante entre intrones y exones, y depende de quién gane, es si el gen se debe expresar o no. Hay genes que expresan características físicas como el color de ojos, la estatura y demás, pero hay otros genes que lo que expresan son enfermedades. Por ejemplo, la tendencia a generar cáncer, la tendencia a generar diabetes, la tendencia a tener problemas del corazón. Entonces, ahí dependerá de si el intrón o el exón puede o no ganar para ver qué gen se va a expresar. Y bueno, aquí tenemos otra área de la biología que es sumamente interesante, que es la ingeniería genética. Los ingenieros genéticos lo que hacen es ubicar, seccionar estos genes, ubicar los intrones y exones y estimularlos para silenciar o para prender un gen y que se exprese. De esa manera, combatir desde antes de que se presente una enfermedad que tiene fundamentos genéticos a la misma, ¿no? Entonces, el estudio de la genética nos ha permitido trabajar en el terreno de la medicina, nos ha permitido entender la evolución biológica, nos ha permitido entender la interacción entre especies, porque tenemos que recordar que todo aquello que tenga un ser vivo, ya sea físico, ya sea genético, ya sea fisiológico, inclusive conductual, va a estar gobernado por esas moléculas tan pequeñitas, empaquetadas en el núcleo, que es la región más pequeñita de una célula, en todas las células del cuerpo. Y esos genes, lo que buscan en este planeta es subsistir y dejar descendencia. Y todo lo que ocurra, la búsqueda de alimento, las funciones, las formas, todo lo que ocurre en los seres vivos va a tener como fundamento ese, el que los genes se preserven en este planeta y se puedan reproducir. Entonces, estudiar a nivel científico los genes, la genética, es realmente estudiar el porqué de todos los procesos biológicos. Creo que es una de las áreas de la biología más apasionantes, y este proyecto de Buscando a Eva realmente nos abre muchas puertas, porque nos permite entender cómo ha habido una transmisión lineal en los genes desde los primeros seres humanos. Eso también refuerza la teoría del Tree of Life, que nos dice que la vida inició en un solo punto, que una célula empezó, bueno, una bacteria, el tipo de célula, fue resultado de la sopa probiótica, de los mares y las condiciones que vive el planeta en ese entonces, y empezó a tener un proceso de mitosis y meiosis, a subdividirse, hasta formar una colonia de bacterias, y de ahí todo el proceso evolutivo que llevó hasta la aparición de los vertebrados, las aves, los reptiles, los peces y demás. Entonces, buscar a Eva nos permite, nos abre nuevos horizontes en el entendimiento del genoma mitocondrial, que todavía no es tan estudiado como el genoma del núcleo celular.
1: Bueno, pues ahí está entonces, muy muy interesante esto que nos ha platicado Eduardo, y bueno, sí, hay que darle seguimiento a toda esta información para conocer, pues, quién fue la primera mamá.
0: La primera mamá, y entonces los 10 de mayo festejar hasta la primera mamá.
1: Exactamente.
0: Imagínate, un festejo biohistórico.
1: Biohistórico. Gracias, Eduardo Pineda. El lunes, tu columna.
0: El lunes, la columna en los medios digitales de Tribuna Noticias. Así será.
1: Gracias. Bueno, vámonos entonces con la colaboración de Miguel Campos y las minucias del idioma.

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3: Hoy está con nosotros aquí en el estudio Miguel Campos con las minucias del idioma. ¿Cómo estás, Miguel? Bienvenido.
4: Bien, Leo, con mucho
3: gusto. Qué gusto saludarte.
4: Oye, y un poquito, pues, preocupado, decepcionado de esta decisión de las autoridades educativas, ¿no? Que supuestamente fue un acuerdo de todos los secretarios.
3: Sí.
4: Y fíjate que aquí se torna un poquito extraño porque uno pensaría, fue decisión de los gobiernos de Morena, pero supuestamente están todos los secretarios de
3: todo el país. Todo el país.
4: Eso, como que no le veo a eso explicación, ¿no? De que los otros gobiernos, pues no entiendan que también están dañando. Y esto es grave, o sea, más allá de la buena intención a lo mejor para que disfruten el fútbol a plenitud, o que no se insolen con la ola de calor. La verdad es que están muy mal las cosas en educación. Este tema que manejamos aquí, del idioma, ¿no? Lo probamos con mucha frecuencia en las escuelas.
3: Así mucha es, sí, frecuencia. lo sé que va a seguir.
4: Los chavos que escriben mal, muy mal, y no porque sea la moda, escribir en redes, ¿no? Con simbolitos, con abreviaturas. No se trata de eso. Incluso hay un estudio muy serio que hicieron en España de grupos de alumnos que escriben así en las redes, pero que en sus escritos, ensayos, cuando les piden un ensayo, lo escriben perfecto. ¿Por qué? Porque diferencian muy bien lo que es un trabajo escolar de redes con sus cuates.
3: Uh-huh.
4: Entonces, no siempre es.
3: Sí,
4: es
3: diferenciar el trabajo escolar de una conversación en redes.
4: Pero en España.
3: Sí.
4: Aquí en México las cosas no pintan.
3: Son distintas.
4: Bien, son distintas. Se refleja mucho esa pobreza léxica también en los escritos. Los chavos no saben redactar un párrafo. Se pierden, llenos de errores ortográficos, ¿no? Entonces, imagínate con esto de suspender un mes. Yo decía ayer en un comentario que ahora que vinieron los coreanos, BTS, están de moda. Corea está de moda, ¿eh? Uh-huh. Con las series, están arrasando por el mundo increíblemente. Bueno, pues Leo, no es un invento mío. Son datos periodísticos de que en Corea los alumnos de prepa, de secundaria, leen arriba de 2 libros cada mes, arriba. Incluso hay que dicen que 50 al año, 54, uno por semana. Se me hace exagerado porque a veces no entiendes, por leer mucho no entiendes, no comprendes. Pero de que leen 2 libros, sin problema, ¿eh? Porque tú puedes leer un libro perfectamente si dedicas, como sugería yo, 10 o 20 minutos todos los días. Puedes leer un libro sin problema cada mes o cada 15 días, ¿no? Uh-huh. Entonces, imagínate con esa media, estos chavos de México, si tuvieran ese hábito, pues ya perdieron 2 libros. El problema es que todos no leen aunque vayan a la escuela, ¿no?
3: Exacto.
4: Entonces es grave, es un mal precedente, porque dentro de 6 meses que van a inventar otras vacaciones, ¿por qué? Porque hay que ver un cometa que viene por cualquier pretexto. Creo que fue un error. Y bueno, pues hablando de errores ortográficos, nada más como para redondear un poquito esto que te digo, les pongo siempre un ejercicio a maestros, alumnos, muy sencillo. A ver, ¿cómo se escribe correctamente exuberante con H intermedia o exuberante sin H intermedia? Y la mitad del grupo pone con H intermedia y la mitad sin H. Entonces, mi respuesta es de inmediato. La mitad está equivocada. La mitad reprobó, porque no pueden ser las dos. Y es increíble, pero la palabra no lleva H. Ya les explico por qué. Porque el prefijo ex, fuera de, más allá, y uber, Uber, uberante, la terminación viene de Uber en latín, abundante, que no lleva H. En latín.
3: Va sin H intermedio.
4: Exacto, entonces ese tipo de cosas ortográficas es frecuente, reiterado, lo he probado, ¿no? Bueno, termino, estimado Leo, porque ya el tiempo se te acorta también. Hay una frase que quiero compartir con todo tu auditorio, que deberíamos de tomar en serio, es un poquito chusca. Cuando decimos que nos andamos por las ramas, ¿no? Dice,
3: no te andes por las ramas, ¿no? Directo, al grano.
4: El origen de esa frase es de la cacería. Uh-huh. La cacería. Los cazadores perseguían a las zorras, a animales que podían treparse a los árboles, ¿no? Entonces, de repente, iba una manada por ahí de animales y algunos se trepaban a los árboles, se perdían aprovechando las hojas, las copas de los árboles. Y muchos cazadores se trepaban ahí buscando la forma de alcanzarlos en las ramas. Y perdían el objetivo principal, que era perseguir a los que podían, ellos no podían treparse a los árboles. Entonces, no te andes por las ramas, ve al objetivo, al grano. Decimos también eso, ¿no?
3: Sí.
4: Ve al grano.
3: Al grano.
4: Al grano, no te andes por la paja. Así que, por favor, vayan al grano, no se anden por las ramas. La educación es algo serio y hay que atenderla, hay que ponerle ganas. Ya que no van a irse a la escuela, padres de familia, pónganlos a leer en su casa, hagan algo, ¿no? Pero no los dejen que salgan a la calle a perder el tiempo.
3: O estar con los teléfonos.
4: O estar con el celular terriblemente. Finalmente, Leo, como siempre, ¿no? 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
3: Sibarita,
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4: 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Y por cierto, el mes que viene, de modo, el tema va a ser el fútbol. Nada más que visto desde el ángulo de nuestros analistas.
3: Exactamente.
4: Culturalmente. El fútbol es cultura también. Vamos a analizar eso.
3: Muy bien.
4: Así que un adelantito.
3: Perfecto, Miguel, pues muchísimas gracias.
4: Buen día a todos.
3: Buen fin de semana.
4: Igualmente,
3: gracias. 8:45, pausa y regresamos.
5: El 8 de mayo del año 2000 falleció Pita Amor, poetisa mexicana. En 2005 nació Oliver Berman, piloto de automovilismo británico, piloto con la escudería norteamericana Haas de Fórmula 1. 2025 en Ciudad del Vaticano es nombrado el cardenal estadounidense peruano Robert Francis Prevost como papa, sumo pontífice de la Iglesia Católica, eligiendo el nombre de León XIV. 15 minutos y serán las 9. Llegamos al final de Tribuna Matutina. Leonardo Torija, el gallo de la radio, les deseo un magnífico viernes.

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1: Bueno, pues vaya situación la que ha generado este anuncio que se hiciera ayer por la tarde de adelantar el cierre del ciclo escolar para el 5 de junio, y de eso hablamos con Viridiana Lozano. ¿Cómo estás, Viri?
2: Muy bien, muchas gracias. Gracias por invitarme a hablar sobre todo de un tema tan polémico como lo que está sucediendo ahora. Y es que hace unos momentos la presidenta de la República, Claudia Sheinbaum, dijo que es una propuesta y que no hay un calendario oficial sobre todo este tema del adelanto del cierre del ciclo escolar de este año. Que ayer el secretario de Educación Pública, Mario Delgado, con todos los secretarios de Educación Pública del país,
1: todos,
2: tras él, anunció que se adelantaba al 5 de junio, es decir, ya prácticamente en 3 semanas, cuando originalmente iba a terminar el 15 de julio. Yo creo que ante el descontento, hace unos momentos la presidenta de la República, Claudia Sheinbaum, sale de su rueda de prensa de mañanera a decir, primero, que no fue una decisión arbitraria del titular de la SEP federal, que fue una decisión consensuada, que fue una petición de maestros y de padres, de maestros y de secretarios de educación pública de todo el país, y acepta que esta petición es por los Juegos del Mundial, aunque entiendo, corríjanme si me equivoco, que la mayoría de los Juegos del Mundial son en la noche, no en el horario escolar, o sea, son a partir de las 5 o 6 de la tarde.
1: Bueno, la inauguración sí es a la 1 de la tarde, ¿no?
2: Sí.
1: La inauguración sí, pero... sí es a la 1 de la tarde, pero después son diferentes horarios y la mayoría sí son en la tarde, casi noche.
2: Sí, en la tarde-noche no se van a jugar temprano, porque pues ahora sí no hay como uh-huh. un horario, no son del otro lado del charco, ¿no? Y entonces, bueno, dice la presidenta que no es oficial, pero hace 12 horas la Secretaría de Educación Pública, es más, sigue el tuit arriba,
1: ahí
2: si
1: está,
2: quieren entrar,
1: sí,
2: a ver,
1: sí.
2: publicó el calendario oficial con las modificaciones anunciadas ayer. Entonces, ¿qué pensamos? Pues que al final no hay un solo comentario a favor de lo que sucedió de este anuncio. Todos los comentarios son en contra.
1: Todos.
2: Entonces yo creo que más bien la presidenta te dice, a ver.
1: Hay que despresurizar el asunto,
2: hay que despresurizar el asunto. No sabemos si vaya a haber una modificación, si al final, pues no sé, un mes, sino tal vez otras 2 semanas. ¿Qué va a pasar al final con el calendario? En estos momentos haga de cuenta que lo que se dijo ayer está en stand-by.
1: En stand-by.
2: Vamos a esperar a ver al final qué se decide, pero me parece que sí se tomó una decisión de parar el asunto, porque pues por supuesto afecta a todos los mexicanos. Nadie celebró, nadie dijo qué bueno,
1: vamos
2: a ver el mundial, estamos en, no, porque pues en las casas de las familias mexicanas el tema es qué hacemos con los niños, ¿no? ¿Qué hacemos un mes con los niños en la casa? Y además, pues todos lo sabemos, el sistema de educación mexicano pues no es el mejor,
1: El rezago educativo es tremendo.
2: El rezago educativo es tremendo. Después de la pandemia apenas si se pudo hacer un reajuste de todo lo que se perdió. Y ahora terminar las clases un mes, una semana antes, pues termina siendo también, o sea, no hay manera de que haya, de que pudieran terminar el calendario escolar bien, ¿no?
1: ¿Te parece si escuchamos lo que dijo la presidenta?
2: Vamos a escuchar.
3: La que hizo Mario ayer, que viene de los propios estados de la República, no es que sea una decisión de Mario, se juntaron en una reunión que tienen los secretarios de educación de las distintas entidades y también a solicitud de maestros, en el sentido de que se adelantaran las vacaciones por el mundial principalmente. Entonces, se tomó esta propuesta, no hay todavía un calendario definido, pues es importante que los niños también no pierdan clases, ¿verdad? Entonces, en el marco de pues este actividad, este gran momento que va a vivir nuestro país, y que pues muchos mexicanos y mexicanas nos gusta el fútbol y estamos pendientes del mundial, entonces hizo esta propuesta de que se adelantaran las vacaciones, pero pues también tiene que considerarse los días de clase de las niñas y los niños. Entonces, una propuesta, todavía no está el calendario completo.
1: Fíjate nada más, es una propuesta,
2: y
1: todavía no
2: está
1: el calendario completo.
2: Pero les
1: entonces,
2: decíamos,
1: Mario Delgado, ¿qué? ¿Se adelantó o qué?
2: No, yo para nada,
1: o sea,
2: creo que...
1: No, hay un consenso.
2: Verdad, sí, para nada creo que se haya adelantado. A ver, una decisión tan importante,
1: exacto,
2: para el país como un cambio de calendario escolar no es una decisión que se tome a la ligera. Yo creo que Mario Delgado tendrá que asumirlo, asumir el costo
1: de la
2: situación, para que la presidenta no lo cargue. La presidenta sale bien a afrontar todo lo que hay en redes sociales y en la sociedad en general de descontento por esta decisión. Y más bien creo que la presidenta se lo trata de sacudir, ¿no? Porque dicen, a ver, ¿cómo la presidenta científica a favor de la educación avaló tal decisión como adelantar el cierre del ciclo, escolar y no anteponer un asunto de diversión como lo es el mundial y de recreación a un asunto de educación? Entonces va completamente en contra de lo que la presidenta sabemos que impulsa, que tendría que ser por delante el desarrollo educativo, ¿no? Se había tomado esta decisión, yo creo que no calcularon que fuera a provocar tanta animadversión. Ahora que lo pueden palpar, que pueden ver que no hay una sola postura a favor, me parece que van a decidir darle para atrás, no sé qué tanto. Sí. Si dejarlo hasta el 15 como se había propuesto, si solamente mandar a clases en línea, por ejemplo, en ciudades como Ciudad de México para el tema de movilidad, que ahí sí sería imposible llevar a los niños a clases el día del mundial cuando sea sede, o qué otra decisión se va a tomar, pero me parece que vamos a tener que estar pendientes para que en las próximas horas saber qué pasa. Por supuesto que era una decisión oficial, por supuesto que la presidenta tenía que saber de esa decisión oficial, tan es así que les decimos, hay un tuit hace 12 horas de la Secretaría de Educación Pública de México enviando el calendario oficial, señores. Y ayer el secretario de Educación Pública lo dijo como una decisión consensuada con los secretarios. Entonces, bueno, o sea, al final es el cambio de discurso. No, pues este güey se equivocó, bla, bla, bla. Vamos a ver qué vamos a hacer. Pobre de Mario Delgado, porque se la va a tener que... O sea,
1: se la va a tener que tragar.
2: Que tragar, o sea, que asumir el costo de lo que sucedió. Y en las próximas horas, en este medio de comunicación, les vamos a informar así, en el minuto en que haya el cambio ahora sí de cuál va a ser el calendario, aquí se va a dar conocer.
1: Sí, entonces nos quedamos con eso, fue una propuesta y habrá más modificaciones.
2: Así es, pues vamos a quedarnos con eso, ¿no?
1: Pues ahí está, eso es lo que dice la presidenta. Gracias, Viri, que te vaya muy bien, buen fin de semana.
2: Gracias, síganme en mis redes sociales, entonces estoy como Viridiana Lozano y me pueden leer en ambasmanos.mx.
1: 854, espectáculos.
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4: Yo te lo cuento y le exagero.
2: Y le exagero.
1: Adelante, mi querida Mitch Piedra.
2: Pues te cuento de rapidito. Fíjate que ayer mi Cristian Nodal hizo un anuncio, puso un conteo regresivo en sus cuentas de redes sociales y dijimos, algo va a anunciar este vato. Bueno, pues sí, al ratito anunció que lanzaba una nueva canción que se llama Miel con Licor, que es lo que estamos escuchando, una baladita muy sencilla, una baladita, o sea, bien, pero no excelente, nada extraordinario ni nada, pero la estábamos escuchando, entonces yo platicaba, es que se escucha bien raro, se escucha muy agudo, y nuestro jefe que tiene muy buen oído, mi estimado Pato Fernández, me dice, eso es IA, y nos quedamos en esas, y la verdad es que estoy creyendo que verdaderamente es IA. Mi estimada Sandy, ¿nos puedes poner el cachito?

0: agudos y me decía Pato, es que eso es inteligencia artificial. Ese tipo de tonos agudos son inteligencia artificial.
1: Claro.
0: También
1: claro.
0: lo creo. Yo desde que escuché la canción dije, es que suena muy extraño. Dije, a lo mejor cambió de estudio, a lo mejor está en los estudios de Pepe Jones, de Pepe Aguilar, o algo así, o le hicieron arreglos raros, pero en sí la canción suena rara, la baladita. Yo creo que va a destacar, como lo está haciendo mi Cristian Nodal otra vez, como por esa polémica, más que realmente por que sea una buena canción.
1: Es una buena canción.
0: Y también me parece que está sacando canciones muy apresuradas. Él nunca lo había hecho así, lleva 3 canciones en 2 meses. Yo creo que es por contrato, que tiene que cumplir con ciertas fechas, tiene que cumplir algo que le urge zafarse de sus papás, le urge zafarse de la productora de sus papás para ya empezar lo suyo. Y yo creo que es por eso que está actuando de esa manera. Muy probablemente dijo, ya no quiero ni cantar, háganla con IA y háganse bolas. Ahí está la rola. Ahí está, y ya. Así las cosas, Milo, esta mañana.
1: Oye, hoy va a estar y mañana Carin León en el Palenque.
0: Agárrate.
1: Ese sí trae buena voz el Carin León.
0: Mi estimado Carin León, que por cierto acaba de lanzar disco y acaba de lanzar canción que la verdad está bastante buena, se llama como Mi Ruca. Me encanta porque cuenta en la rola que le gustan tóxicas. Apenas presentó la canción y por cierto cuando iba saliendo del evento llamó la atención que le iba cargando a su esposa.
1: Sí.
0: Y todo el mundo se quedó, ¿qué pasó? Porque andaban muy tranquilos ahí. Es su novia, pero él ya le dice esposa. Bueno, al parecer tuvieron un accidente en el elevador cayó y la chica se lastimó un pie y es por eso que mi estimado Karim tuvo que sacarla
1: cargando.
0: Así las cosas. Espero que le vaya
1: como
0: excelente.
1: Buen príncipe azul.
0: Exactamente, exactamente. Ojalá y nos etiqueten en sus deditos porque hoy sí queremos ver ese show. No voy a poder ir, pero que creo que va a estar
1: vale
0: increíble.
1: La pena, ¿eh?
0: Sí, la
1: neta, vale
0: sí.
1: la pena con el buen Karim León. Gracias, Mitch.
0: Gracias a ti, mi Leo, y yo los espero en @Mitch_Piedras.
1: Así llegamos al final de Tribuna Matutina. Agradezco al maestro Gerardo Mani, Operación Técnica y Efemérides, Sandra Sánchez en la producción, Yas Guevara Nuria, redes sociales y la voz de los poblanos. Se despide su amigo Leonardo Torija, el gallo de la radio. Gran fin de semana. Sean felices. Adiós.
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0: 7:07, arrancando, mira nada más, con tremenda rola de la Arrolladora. Qué grande canción, ¿no? Luego con mi Luis Miguel, ahora Luis Miguel, con mi Juan Gabriel, qué joya. Oye, mira nomás esta trompeta. No, ya, identificativo para México, ya en cada cosa que nos da orgullo la ponemos y me encanta. Oye, vámonos con más, gracias por estar acompañándome esta mañana tan rica y tan a gusto. Te invito a que aquí te quedes. Yo soy Mitch Piedras y tú estás en La Magnífica 99.9.
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Porque al 100 cualquiera, dice mi Belinda. Son las 9:36 en la magnífica 99.9. 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

0: ¿O hasta qué o hasta dónde, mamacita? 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
1: Compa Karim León y Grupo Firme, ahí nomás.
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1: Son las 10 de la mañana con 27 minutos en la magnífica 95, 99.9. Mira nomás, tremenda rola con mi Roberto Carlos, ¿te acuerdas?

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Son las 10:55 y yo ya con esta me despido y te agradezco mucho que me hayas acompañado. Te portas bonito, te la pasas bien a gusto y tú y yo tenemos una cita en unos días, ¿eh? Pero para empezar, hoy a las 6 de la tarde aquí te espero, ¿sale? Te portas bien, te quedas mucho. Yo soy Mitch Piedras, nos escuchamos al ratito. Bye, gone.

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Hola, hola, muy buenas tardes. Un placer saludarles con esos 28 grados que ya Gerardo nos anunció. Qué cosa tan espantosa, pero bueno, ni modo. Así está el calor y así hay que convivir y vivir en este momento. Vamos a ver qué dicen las lluvias más adelante y a ver si refresca un poco. Saludamos con mucho gusto a todo el equipo de Tribuna PM, a ustedes quienes se van a unir en el 955-999 y, por supuesto, en las redes sociales. Mientras tanto, vámonos al Santoral.

0: Hola, hola, este 8 de mayo andamos de manteles largos. Llevas por nombre Benito, Vicencio, Guiro o Bonifacio, felicidades. Todo el equipo de Tribuna PM te manda un fuerte abrazo y nuestros mejores deseos.
1: Yo sé por qué baila la nena.
0: Mariloli, arrancamos con la información.
2: Muchísimas gracias. Listas líneas telefónicas 242-1312-2223-9038-10 en redes sociales @noticias_tribuna_mariloli_pellón y también Jazz.
3: Te saludo con mucho gusto, Loli. Ya estamos transmitiendo en Facebook y X, páginas de Tribuna Noticias y Tribuna Vigila. También entra a tribunanoticias.mx, ahí encuentra el banner de la patrona de los éxitos, o en TuneIn Radio, esta aplicación para smartphones.
2: Le dedicamos las mañanitas a Ana Montero, que hoy festeja cumpleaños. Muchas felicidades, Ana, que la pases muy, muy contenta, rodeada de familia, de amigos, que eso al final es lo más importante. Y también del equipo, el equipo que tanto te quiere. Así que muchas felicidades, un abrazo y que la pases más que excelente. Felicidades.
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2: Gracias, Loli. Información interesante y quiero escuchar tu opinión. Desde ayer, pues la polémica entre la Secretaría de Educación Pública del Gobierno de México. ¿Por qué? Porque sale Mario Delgado, su titular, a anunciar tal cual a las 19:55 horas está la publicación en las páginas oficiales de la SEP, donde pues se da que por unanimidad entre los secretarios de educación de todas las entidades federativas, pues se aprobaba, o se aprueba mejor dicho, el digamos salir antes, concluir antes el ciclo escolar. Esto sería el 5 de junio. La presidenta, bueno, incluso la SEP ayer en esta publicación que te comento, pues da a conocer el calendario ya actualizado y ajustado, pero hoy la presidenta en la conferencia de prensa matutina pues dice, pues no, vamos, estamos, fue una propuesta según la presidenta de las entidades federativas, vamos a checarlo, todavía no está el calendario oficial. La SEP ya publicó este calendario oficial que te comento y obviamente la SEP dice que es pues prácticamente por el Mundial de Fútbol y también por las altas temperaturas. Hace aproximadamente una hora ya entrevistaron a Mario Delgado y dice tal cual, salimos el 5 de junio pero vamos a revisar la fecha de regreso. ¿Cómo ves?
1: Muy mal.
2: Sí.
1: La presidenta va a tener que recular porque no miden las cosas. El rezago educativo en nuestro país está terrible. Terrible, y sí sabemos que no es un tema de mundial, sí sabemos que no es un tema de calor, es un tema de colapso del transporte, porque se imagina para llevar a los chamacos a la escuela, sí, en el que los recoja, en el que se mueva la gente que va a los partidos o que por lo menos sale a bares, a centros comerciales, a ver los partidos. Sí hay algo detrás en donde no muestran pues el colapso que hay, creo yo, lo que se podría generar. Ayer otra vez en el metro no está adecuado, el metro no está bien. Entonces, pues a veces hay autoridades, y hablo de siempre, que nos quieren ver la cara, pues la neta es que ya nos la sabemos. Y se ha visto una tras otra, entonces sí les va a complicar, sí. Entonces mejor no aceptemos cosas que no vamos a poder enfrentar. Yo digo, sí está muy bien la justa mundialista, está padrísima, yo soy futbolera. Pero si no vamos a poder cumplir con ciertos requisitos, mejor no lo hagamos. Ya está, ya no hay de otra. Entonces a ver cómo la componemos. Pero esta no es una buena medida, porque si hay rezago educativo, pobres papás que trabajan, ¿qué van a hacer con los chamacos? Tanto problema que es tener a un niño en casa. Entreténganlo. ¿Con qué los entretienes? ¿En el celular? ¿Esta cosa que atonta todo el tiempo? ¿Que pierdes tiempo? No lo veo. Yo de verdad que quisiera ayudar de alguna u otra manera. Es que no se puede. No se puede. Porque sí, sí debería haber, pues entonces, miles de veranos para los chamacos, por lo menos en eso, y entonces les pones el fútbol ahí. En un salón no hay calor, ¿no? Por lo menos con ventiladores está mejor que hagan recreo.
2: ¿Tú te acuerdas cómo fue en el 86 la situación de las escuelas?
1: Pues clases, porque yo tuve examen.
2: Okay.
1: Yo tuve exámenes y eran exámenes finales.
2: No había pretexto.
1: No había pretexto.
2: Ya se había hablado que la Ciudad de México, digo, de las tres que son sedes de nuestro país, no tenía la infraestructura adecuada para ser sede de un mundial. Y mira que en esos meses yo creo que va a estar la época de lluvia, ¿no? Aguas con las inundaciones.
1: No, porque ya somos más.
2: Sí, sí, también.
1: Somos más, ha llegado muchísima gente a nuestro país,
2: ¿sí?
1: Muchísima gente. Y escogen ciudades muy complicadas.
2: Sí.
1: Guadalajara, Monterrey, están a tope de gente. Creo yo que hay que idear algo, quienes sí quieran trabajarle para ese tema. Y de verdad, a lo mejor verano, y que dejen a los niños por lo menos en las escuelas y que estén ahí, vamos a un partido de fútbol, hagan dinámicas, órale, y todos aprendemos de fútbol. ¿Cómo lo verías tú? Tú serías entrenador técnico. Órale, va, ¿a quién pones? ¿Te sabes la alineación? ¿A quién pondrías? Órale, va, van a jugar estos, ¿cómo plantearías? Hasta los niños chiquitos le van a entrar. Pero no le dejes a los papás esa tarea de tenerlos en casa porque no tienen quien los cuide. Hoy las abuelas y abuelos no se pueden hacer responsables.
2: No, no, no es otra época.
1: Ya es otra época, entonces sí está difícil.
2: Sí, oye, y hablando de gente, ayer un éxito y también cerca de 50,000 personas asistieron a lo que era el Foro Sol antes por este primer concierto de BTS.
1: Ay, no, eso sí es un fenómeno,
2: estos
1: ¿eh? Qué cosa,
2: K-pop,
1: estoy impactada.
2: Fan de ellos, ¿verdad, Valerie?
0: Totalmente.
2: Sí, sí, creo. Había, oye, hasta en el puente peatonal ahí en la zona del Foro Sol, aunque no se vea, pero con que se escuche estaba repleto. Repleto, entonces son la locura.
0: De verdad, y más que nada hubo una nota que me llamó mucho la atención y se hizo el registro de al menos 1 kilómetro a la redonda en que pudieron percibir el grito de las chicas.
2: Caray.
0: Caray. Totalmente.
1: Sí, son un fenómeno estos chamacos.
2: Que aprovechen. Que estarán, más fechas este fin de semana y ya en el 2027 con la presencia.
1: ¿Cuántas quedan? ¿Dos?
2: Quedan dos fechas.
0: El último es el domingo.
1: Okay. Muy bien. Saludos.
2: Todo esto
1: ¿a qué hora es?
0: Empieza a las 8.
1: Pero llegan que a las 5.
2: No, hay que llegar desde la mañana.
1: No, ¿verdad?
2: Por las áreas generales que están abajo.
0: Hubo personas que incluso acamparon. Y fue totalmente un caos también.
2: Que yo vi el escenario de Loli y espectacular.
1: No, sí, bueno, yo vi ahora la nota informativa y bien.
2: Sí, la verdad es que sí. Y bueno, pues ahí está. La Ciudad de México. Como puede, pero recibe estos espectáculos.
1: Exacto, como puede. Exacto, muy bien.
2: De buenas noticias.mx.
1: Eso, va. Tribuna PM. Pili, tercera manifestación de electricistas jubilados, pero ahora en Atlixcayo. Ya se movieron de la 25.
3: Sí, Mayureli, buenas tardes aquí al auditorio. Los trabajadores jubilados de la Comisión Federal de Electricidad salieron por tercera ocasión a realizar una manifestación, pero en esta ocasión no lo hicieron frente a las instalaciones de la oficina central ahí en la 25 Poniente, sino que realizaron una protesta desde la caseta de la Atlixcayotl para continuar por su marcha y haciendo, una protesta justo en la plaza comercial que se encuentra adelante. Y bueno, ellos exigen la revisión de las reducciones que pretenden aplicarle a los pensionados. Y los inconformes señalan que la aplicación de la reforma al artículo 127, bueno, pues es una falta de respeto a su trabajo de muchos años. El reporte, Mariloli.
1: Muy bien, Pili, muchas gracias. Oye, y en esta época de calor, que a ti y a mí no nos gusta y a otros más tampoco, riesgos sanitarios.
3: Sí, fíjate que estos riesgos sanitarios, bueno, pues permitió que justamente hubiese una reunión de trabajo entre, por las elevadas temperaturas que se registran, la Dirección de Protección Civil contra Riesgos Sanitarios se reunió con dueños de restaurantes y hoteles para darles a conocer medidas de regulación sanitaria que deberán observar para evitar intoxicaciones alimenticias, golpes de calor o aparición de fauna nociva en las instalaciones. El secretario de Salud, Joaquín Espirio Camarillo, se reunió con integrantes de la Asociación Poblana de Hoteles, Moteles y Restaurantes de esta capital, así como algunos prestadores del interior del estado, para hacerles recomendaciones para extremar el cuidado en los servicios que ofrecen. Habrá, por ejemplo, supervisión del personal de la Dirección de Protección Civil contra Riesgos Sanitarios, la DEPRIS, para observar el manejo de alimentos, sobre todo de pescados y mariscos, para que no vayan a ocurrir intoxicaciones por manejo inadecuado. Se debe cuidar que el personal de cocina redoble la higiene en la preparación de alimentos y observar estrictamente el manejo de agua. El secretario de Salud acordó además fortalecer las acciones en materia de regulación sanitaria para los prestadores de servicio para que conozcan los lineamientos. Por ejemplo, en el caso de hoteles, también se recomendó, extremar cuidados sobre todo en habitaciones, colchones, pues para evitar la posible presencia de fauna nociva, como pueden ser chinches, pulgas, cucarachas, alacranes o hormigas. Se debe fumigar o revisar de manera constante las instalaciones de las camas. Se les dará orientación a todo el personaje de estas reglas, que son indispensables, pues para evitar sorpresas y malas situaciones. El reporte, Mariloli, de este asunto.
4: Muy bien, oye, y Cruz Roja y Suma alertan a la población para evitar golpes de calor, especialmente como siempre. Fíjate, Pili, siempre decimos, menores de 5 años y mayores de 60, no. Todos debemos estar hidratados, hay que tomar electrolitos porque de verdad, aparte, hasta de malas.
3: Sí.
4: Y aguántanos de malas.
3: Ándale, pero además también pues tienes algunas manifestaciones como es dolor de cabeza o mareo. Por eso, debido a que en Puebla se ha elevado la temperatura, los riesgos de afectación en la población son constantes, ya que no todas las personas soportan los 28 o 33 grados que hemos tenido en la capital. Por eso el cuerpo de socorristas de Suma y de Cruz Roja están atendiendo llamados por desvanecimientos que sufren niños, adultos mayores, incluso personas. En la Cruz Roja, a través del cuerpo de socorro que atiende Mario Alberto Ramírez Mauleón, jefe de socorristas de Cruz Roja, está en alerta con médicos haciendo estas recomendaciones.
5: Mira, hay que tener mucho cuidado en observar en nuestros familiares y en nosotros mismos pequeños síntomas al principio como dolores de cabeza, mareos, resequedad de las mucosas, o bien síntomas más severos que son claramente indicadores de que hay una alteración importante en el organismo, como pueden ser desmayos, como pueden ser ataques propiamente de dolores de cabeza, o en algunos casos convulsiones en personas muy susceptibles a estos cambios de temperatura y a la deshidratación.
3: Puebla ha tenido temperaturas 10 grados por arriba de las temperaturas normales, es decir, de 20 grados que en promedio tenemos, ha subido hasta 33 grados, por lo que afecta a las personas más sensibles. Las principales recomendaciones de los socorristas es no salir para exponerse al sol entre las 11 de la mañana a las 4 de la tarde. Usar cremas bloqueadoras, por ejemplo, y constantemente hidratarse con agua natural, no refrescos, no otro tipo de bebidas o sueros, que sí se pueden aplicar, porque, bueno, pues los refrescos ya está visto que no te quitan la sed. Entonces, la recomendación es tomar mucha agua. Mariloli, el reporte.
4: Así será. Gracias, Pili.
3: A más tarde.
4: Adiós, adiós. Vamos con Sara Solís porque aumenta 20% las ventas en comercios ubicados en el primer cuadro de la ciudad por, ¿qué creen? El Día de las Mamás, que será el próximo domingo. Adelante, Sarita.
6: Así es, Mariloli, bonita tarde, un saludo a ti y a todos los amigos del auditorio, informarles que aumentan ya 20% las ventas de dueños de comercios establecidos en el primer cuadro de la ciudad y los alrededores. Esto con motivo de las celebraciones del 10 de mayo, Día de la Madre. Lo anterior lo informó el secretario de Economía y Turismo Municipal, Jaime Oropesa, quien además destacó que estiman ventas superiores a los 90 millones de pesos de derrama económica para Puebla Capital, y también comienza a registrarse una mayor ocupación hotelera en Puebla Capital. Aquí parte de lo que dijo.
7: La aceleración y el repunte en el comercio, en el turismo en la ciudad, para que tengamos un muy buen verano y segundo semestre del año en la ciudad de Puebla en términos de números para el comercio y el turismo.
6: Por ello destacó y recomendó a la población pues recorrer en las zonas del centro histórico, porque hay bastante que ver donde llevar a su mamá a celebrar, con la finalidad de que también conozcan Puebla y los propios ciudadanos pues conozcan lo que tiene la capital poblana, las riquezas y también los turistas nacionales e internacionales. El reporte, Mariloli.
4: Muy bien, oye, y emite el presidente municipal recomendaciones preventivas para visitas a panteones este 8 y 10 de mayo.
6: Así es, Mariloli, y es que se prevé que va a aumentar el número de personas que a partir de esta tarde pues estén llegando a los Campos Santos a visitar a sus mamás. Por ello, con motivo del Día de las Madres, pues el presidente municipal de Puebla, Pepe Chedraui, invitó a las y los poblanos a acudir de manera segura y responsable, y también pues evitar conglomeraciones. estar pues obviamente pendiente de los niños que lleven a los cementerios para evitar accidentes. Exhortan también a la población a mantener medidas preventivas para preservar un ambiente ordenado y tranquilo, además de que también pues obviamente vayan en horarios que no estén directamente tan fuerte el sol, ya que estos espacios públicos del 9 y el 10 de mayo estarán priorizando pues el bienestar de la salud de las y los poblanos, de quienes estarán acudiendo obviamente a visitar a sus fieles difuntos. Cabe destacar que las altas temperaturas registradas en Puebla capital, pues obviamente por ello están recomendando a través de gestión de riesgos mantenerse hidratados, evitar la exposición prolongada al sol y utilizar protector solar, ropa ligera, sombrero o gorra, especialmente entre las 11 y el lapso de las 4 de la tarde, para prevenir golpes de calor y también problemas de deshidratación. Y también tienen operativos especiales por parte del Ayuntamiento de Puebla, de elementos de la Secretaría de Seguridad Ciudadana, también servicios públicos, con la finalidad de estar pendiente, y por parte de la Dirección de Gestión de Riesgos, bueno, pues también estarán atentos y sugieren a la población que acudirá a ver a las pues diferentes tumbas de sus mamás, que los niños no brinquen en las lápidas para prevenir accidentes. Mariloli, el reporte.
4: Exacto, así es. Oye, y avanzan 56% las obras del Mercado Hidalgo. ¿Qué están haciendo?
6: Les están arreglando techos y también las áreas de pasillos y demás, que ya también eran unas instalaciones bastante antiguas y que también ya requerían manos de obra urgente en ese tipo de espacios. Por ello, el subsecretario de Infraestructura del Gobierno Municipal, Edgar Dávila, comentó que llevan un avance del 50%, verificando que todas las diferentes obras que se están llevando a cabo, pues obviamente se concluyan en tiempo y en forma. Aquí parte de lo que refirió.
8: Desde el Mercado Hidalgo, esta es una obra que ya también estamos alrededor del 56% de avance. La siguiente, tenemos la obra del proyecto integral para la construcción de la alberca de hidroterapia en el Cemeri. Esta obra ya inició hace prácticamente 2 semanas, sí, y va a tener ahí esa área de especialidad en el Cemeri. La siguiente es el Boulevard Apulco, la rehabilitación del Boulevard Apulco. Esta vialidad son prácticamente 1 kilómetro. Estamos trabajando sobre son 2 cuerpos con un camellón central. Estamos trabajando sobre un sentido.
6: En este mismo tenor, el funcionario municipal comentó, Mariloli, que estarán muy pendientes de las diferentes obras que se están llevando a cabo, y también en los diferentes espacios de mercados, pues están rehabilitando estos debido a que algunos se encontraban ya, pues obviamente en condiciones no adecuadas para la población, y se están mejorando estos. Mariloli, el reporte.
4: Muy bien, muchísimas gracias, estaremos atentos.
6: Claro que sí, bonita tarde, Mariloli.
4: Los mercados son muy buenos espacios, hay que avanzar. De verdad, hay que avanzar para que sean lugares dignos y que tengamos lo mejor en los mercados. Hay que ir a los mercados y comprar ahí, pero bueno, sí, hay que rehabilitarlos, que tengan seguridad, porque con productos buenos están, nada más que también están carísimos. Vas y ya no compras 1 kilo de jitomate, compras 3 jitomates para la salsa o la ensalada de hoy y ya, mañana ya veremos. Así está comprando la gente y eso no favorece nada el consumo, absolutamente nada, dicen los economistas. Entonces creo que sí es importante. ¿Algo más?
2: Sí, Loli, tenemos saludos a través de redes sociales. Marilí, que te manda muchos saludos y dice que concuerda contigo en lo de las vacaciones adelantadas. Uh-huh. También dice JC, están relaminando un tramo de periférico ecológico, esto a la incorporación del bulevar Forjadores, para que lo tomen okay. En cuenta, dice que se pueden derrapar. Y también fíjate que así están en varios puntos de la diagonal Defensores de la República, para que pues circulen con precaución, porque si vas a exceso de velocidad te derrapas. Dice terminación 7769. Dice Loli, ¿sabrás quién trajo el Mundial a México? Pues en el 70 fue Emilio Azcárraga, ¿no? ¿Quién fue el Tigre?
4: Uh-huh. El señor.
2: Y en el 86 de haber sido Villarreta, en el 70, si no estoy mal. Y en el 86 el Tigre, ¿no? Ajá. Y en el 2026, pues el otro, Azcárraga-Gallán. Ajá. Todos han tenido su mundial.
1: Sí. La verdad. Sí, sí, sí.
2: Y fíjate que hay que ver, porque hay una película que está en tendencia en Netflix, uh-huh, que habla sobre cómo trajeron el mundial de 1986. Entonces ya hay plan para el fin de semana.
1: Órale.
2: Se ve que va a estar bueno.
1: Pues muy bueno.
2: Así y detalles, no, saludos también para Alfredo Carrasco, que ya se reporta en Facebook.
1: El señor Azcárraga Milmo. El primero es Vidaurreta, luego, ajá, Milmo y ahora Jan.
2: Híjole, todos con su, uh-huh, mundial. Qué padre, ¿no? No, pues, cualquier familia puede hacer eso.
1: No, claro que no. No, o sea, a ver, a mí el América no le voy. Pero es una muy buena organización. Sí. Y no le voy porque, bueno, o sea, si no me voló, le daría un infarto. Pero diría, niña, o sea, comporta. ¿Qué te pasa? Que por cierto.
2: Sí, ayer se nos pasó.
1: Ayer no lo comentamos, 82. Y fueron 82 años del debut del Puebla. El Puebla, claro que tiene historia y a mí me da tanto coraje. Fíjese, de un jugador que siempre yo dije, ay, qué padre está en Cruz Azul, ojalá algún día viniera a Puebla, esos que tienes como sueños guajiros que puedan llegar buenos jugadores, competitivos y demás al equipo al que le vas. Y pues es como si dijéramos Cristiano Ronaldo, Mbappé, que pueda venir aquí a la América, supongamos, ¿no? Que tienen posibilidades, esa es la verdad. Y yo decía, Domaitis, y cuando llega y hace la declaración de que, ¿y quién es Puebla? Casi yo dije, ay, le voy a pegar un zape y le voy a sentar para explicarle a qué equipo está llegando, ¿no? Y sí me daba mucho, mucho coraje. Porque luego hubo un equipo de futbolistas. Y desde que estaba Manolo Lapuente, esta vez Confianza, en fin, y ya después de otros, Roberto Ruiz Esparza, Aspe, miles que han estado en el Puebla. Y que ya no tengan esa historia y que hoy apenas de a puntito, no, 82 años ayer del Puebla de la Franja, pero bueno. Sí da mucho dolor, mucho coraje, porque han hecho del Puebla lo que han querido. Y lo han saqueado y no le dan el valor que tiene. Y la franja sí tiene historia. ¿Algo más?
2: Pausa
1: y calor.

0: Vámonos con Tribuna PM.
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1: Continuamos en Tribuna PM, 14:30. Pili, en Puebla hay 500,000 de ciudadanos sin seguridad social.
2: Así es, Mariloli. Bueno, pues este día fíjate que en UPAEP se firmó un convenio con la Secretaría de Bienestar Social y Participación Ciudadana, donde el director Carlos Gómez, bueno, pues firmó este convenio con el propósito de llevar a la gente, sobre todo, que vive en colonias y juntas auxiliares, pues los servicios de salud, porque hay 500,000 de personas que carecen. UPAEP se compromete a lo siguiente.
3: El darles la garantía, ¿verdad? Porque de repente cuando uno dice van estudiantes a hacer una jornada de atención, pues hay cierto quizás incertidumbre, ¿no? ¿Cómo? Pero si los estudiantes se están formando. Pero darles la garantía a las personas de las diferentes juntas auxiliares, Carlos, que siempre serán acompañados de profesionistas, ¿no? El equipo que está acá, más otro grupo de doctores, odontólogos, nutriólogos que tenemos en nuestra institución. Entonces, por favor, siéntase con la confianza que serán atendidos por profesionistas.
2: Y bueno, pues la intención de UPAEP es que a través precisamente de los médicos de la clínica médica con que cuenta la Facultad de Medicina, pues puedan tener el servicio estas personas con mediante jornadas médicas que llevará tanto la Secretaría de Bienestar como la misma UPAEP.

0: kilómetros. Adelante, Sarita.
1: Así es, Mari Loli, tal y como lo comentas, un saludo al auditorio y también para ti. Bueno, pues informarles que el Ayuntamiento de Puebla está recaudando 5 millones de pesos por multas de parquímetros a quienes no los están utilizando de forma correcta. El tesorero del municipio de Puebla, Héctor Romain González, dio a conocer que es importante que la gente entienda que solo son 3 horas gratuitas y que también si exceden el tiempo establecido no se registran. No respetan los cajones que están demarcados precisamente por la autoridad municipal, pues vienen algún tipo de multas precisamente por este tipo de conceptos. Escuchemos parte de la explicación que dio.
2: Constantemente deben ser alrededor de 5 millones de pesos.
3: ¿En lo que va del año o en lo que va del programa?
2: No, en lo que va del programa.
3: O sea, en un año.
2: En un año. Y y el destino, como ya lo anunció el alcalde, es para un programa específico que tiene que ver con temas de seguridad en la vía pública.
1: Comentó que este tipo de recursos serán utilizados para temas de seguridad, ya que es uno de los rubros prioritarios para la administración municipal. El reporte, Mariloli.
0: Pues sí, hay que estar atentos. Oye, y en Puebla capital hay 120 senderos de paz con puntos de luz. Así lo reportó Jacobo Ordaz, director de Obras Públicas.
1: Sí, así es, de Servicios Públicos y de Obras, Mariloli, y bueno, se da a conocer que el Ayuntamiento de Puebla está trabajando también en mejorar los puntos de luz que se tienen en diferentes zonas de Puebla capital, y estas zonas de senderos de seguridad, senderos de paz, cerca sobre todo de las instituciones de educación superior, básicas y media superior, con la finalidad de que los alumnos no sean asaltados, lleguen a sus lugares de destino, sobre todo, pues de forma adecuada y sin ningún tipo de contratiempo. Por ello, es que el titular del área, director de Servicios Públicos, Jacobo Ordaz, comentó que tienen ya hasta el momento 120 senderos de paz en Puebla capital y también les han puesto diferentes postes de luz con la finalidad de que la gente pueda transitar en las diferentes calles sin ningún tipo de problema y también pues estén alumbrados, Mariloli, porque pues en las zonas donde hay obscuridad, pues sí, la delincuencia hace de las suyas. Escuchamos parte de lo que dijo.
4: Los senderos van arriba de 120 avenidas con son de senderos de paz. Se viene trabajando de manera coordinada con lo que es infraestructura, movilidad, seguridad ciudadana, por supuesto. Y a estos senderos lo que se hace es el tema del alumbrado público. Se hace el tema alumbrado, se moderniza. Y aparte están en un estudio para poder solicitar un tipo de postes especiales de luminaria para con lo que son los carriles peatonales.
1: En este mismo tenor comentó que seguirán trabajando en los diferentes cuadrantes de Puebla capital, sobre todo porque son 30,000 los puntos de luz nuevos que tienen debido a que han estado trabajando durante un año. Mariloli, el reporte.
0: Muy bien, pues sí, hay que estar atentos, ¿no? Y al final el punto de luz hoy significa seguridad o inseguridad, así es de claro.
1: Sí, sobre todo, Mariloli, porque pues obviamente si hay luz, pues hay mayor tránsito de personas por esa zona.
0: Sí.
1: Y bueno, por las calles que están oscuras, pues generalmente la gente no camina, pero sí es importante que reporten al ayuntamiento si alguna lámpara ya no sirve, ya no está encendiendo, para que también puedan tomar cartas en el asunto o donde requieran que haya puntos de luz.
0: Así es, muy bien, muchísimas gracias, Sarita.
1: Bonita tarde, Mariloli, buen fin de semana.
0: Igualmente para ti, nos vamos con el reporte vial.
5: Muy buenas tardes, la Secretaría de Seguridad Ciudadana presenta el reporte vial. Tránsito fluido en Boulevard Vicente Suárez de calle Venus a Avenida 14 Oriente. Vialidad libre en Avenida Camino Real a Manzanilla de Carretera Federal Puebla-Tehuacán a calle Rosas. Flujo constante sobre calle del Ejido de Boulevard Municipio Libre a Avenida 63 a Oriente. Tráfico pesado en Boulevard Atlixco de Avenida 9 Poniente a calle Álamos. Ligeros asentamientos en Boulevard del Niño Poblano de calle Sirio a calle 11 Sur. Flujo lento en circuito Juan Pablo II de calle 19 Sur a calle 24 Sur. Amigo conductor, recuerda salir con tiempo y manejar con precaución. Hasta aquí el reporte vial, que tengan un excelente día.
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0: Nos vamos ahora con Rafa. Siguen los asaltos, lamentablemente, contra transportistas, pues es inseguridad, es el patrimonio de mucha gente, es el miedo, en fin. Ahora en la Puebla Orizaba, a la altura de Esperanza. Rafa.
7: ¿Qué tal, Mariloli? Buenas tardes, un gusto saludarte a ti y a todo el auditorio. Así es, como lo comentas, un nuevo asalto contra un operador de transporte de carga sucedió la noche de

0: este jueves en la autopista Puebla-Orizaba. El atraco fue captado en video por la cámara de seguridad del tractocamión justo antes de llegar a la caseta de Esperanza, generando nuevamente preocupación entre transportistas y usuarios que circulan por esta importante vía. De acuerdo con los reportes, el asalto ocurrió en uno de los tramos considerados de mayor riesgo para los conductores, situación que quedó evidenciada en las imágenes difundidas en redes sociales. En el video se observa cómo dos camiones de carga interceptan al conductor, ambos vehículos pesados le cierran el paso y descienden sujetos armados quienes amagan al operador y lo despojan de la unidad. Este asalto contra operadores del transporte de carga se suma a una serie de incidentes violentos en esta región. Transportistas y conductores advirtieron sobre los constantes hechos delictivos registrados en los tramos Ciudad Mendoza, Esperanza y Esperanza Acatzingo, donde frecuentemente se reportan los robos y ataques contra unidades de carga. Tan solo al cierre de este mes de abril se han dado más de 400 asaltos violentos en la Puebla-Orizaba, que a pesar de los operativos para inhibir los actos delictivos, estos siguen sin control en toda esta zona. Ante esta situación, los afectados hicieron un llamado a extremar precauciones a transitar por esta zona y mantenerse atentos debido a los incremento de inseguridad y los falsos retenes en esta importante vía de comunicación. Hasta aquí este reporte, Mariloli.
1: Muy bien, muchísimas gracias.
0: Seguimos pendientes, buen fin de semana.
1: Buen fin de semana. Vámonos con David. Agentes de la Secretaría de Seguridad Ciudadana detienen a otros dos sujetos por intentar colocar una lona con mensajes amenazantes a mandos de la corporación, pero ojo, no los vimos, no nos consta y no han dicho qué especificaban en esas lonas. Adelante, David.
2: ¿Qué tal, Oli? Sí, todo se maneja de manera presunta, y es que durante la madrugada de este viernes 8 de mayo, agentes de la policía de la ciudad detuvieron a dos sujetos quienes intentaban colocar una lona a las afueras del complejo de seguridad ciudadana ubicado en calles de la colonia Rancho Colorado. Según los primeros reportes, los hombres llegaron hasta el lugar a bordo de una motocicleta y presuntamente comenzaron a colocar una lona que contenía un mensaje amenazante contra mandos de la corporación. Sin embargo, esto no ha sido confirmado ni tampoco el contenido del mensaje, si es que lo hubiera. Cuando agentes se encontraban realizando un patrullaje rutinario, los probables responsables intentaron darse a la fuga, por lo que inició una persecución. Unas calles más adelante, los sujetos fueron detenidos. Luego de los hechos, fue desplegado un fuerte operativo de seguridad por parte de la Policía Municipal y Estatal. Los probables responsables fueron presentados ante el Ministerio Público, Loli, a fin de continuar con las indagatorias. Su identidad no ha sido revelada y tampoco el contenido del presunto mensaje. Es la información que tenemos, Loli.
1: Híjole, bueno, pues hay que estar atentos solamente si sueltan algo, ¿no? ¿Y quiénes son estos dos detenidos? Y dos detenidos en la balacera de Sonata. Esto fue hace unos días.
2: Así es, Loli, dos sujetos fueron detenidos al sur de la capital poblana por los hechos registrados el pasado 27 de abril en Plaza Adagio de Sonata, en Lomas de Angelópolis. Mediante un comunicado, la Secretaría de Seguridad Pública anunció que luego de labores de investigación e inteligencia, fueron asegurados dos sujetos identificados como Jesús Antonio N. y Andrés N., alias El Güero, quienes además cuentan con antecedentes penales por delitos contra la salud, robo y daño en propiedad ajena. En el comunicado se detalla que durante el operativo al sur de la capital poblana participaron agentes de la Marina, el Ejército, Guardia Nacional, Secretaría de Seguridad Pública, además de agentes ministeriales de la Fiscalía General del Estado. Fueron asegurados cartuchos útiles, envoltorios con posible droga y dinero en efectivo, además de la motocicleta en la que habrían huido aquel 27 de abril. Los probables responsables fueron puestos a disposición del Ministerio Público mientras se continúan con las indagatorias y se determina su situación jurídica. Loli, es la información que tenemos.
1: Muy bien, muchísimas gracias.
2: Te mando un fuerte saludo, Loli, seguimos pendientes.
1: Igualmente, muchas gracias. ¿Hay algo más?
3: Sí, saludos para César de Valencia, que ya se reporta a través de Facebook. También está Jesús Trujillo y Alfonso Díaz, casi 100 conectados en las redes sociales de Tribuna Noticias y Tribuna Vigila.
1: Exactamente, así es. Fíjense que tenemos algo especial y a partir de ahora pues hay como que anuncios importantes. 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
8: 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Desde Atlixco, nuestra corresponsal Jessica Ayala está lista con la información.
9: Jessica, ¿qué tal el calorcito, para echarse un chapuzón, una nieve, pues algo rico allá en Atlixco?
10: ¿Qué tal, Lori? ¿Cómo estás? Muy buenas tardes y buenas tardes también a todo el auditorio. Así es, pues el calor está aquí en Atlixco a todo lo que da. Sin embargo, bueno, pues esto también es un sitio para que todos los que quieran visitar este municipio también visiten todo lo que son las áreas de balnearios, también que se coman una rica nieve y bueno, pasen un día en familia. Y justamente para celebrar el Día de la Madre, también uno de los artículos y también algo que se produce aquí en Atlixco son las rosas, que se incrementa la venta justamente de esta flor que es tan especial. Sin embargo, pues en lo que respecta a este municipio, hubo algunas pérdidas después de que hubiera una granizada atípica. Hay que recordar que la producción de rosa aquí en Atlixco es una de las actividades agrícolas clave que se prepara para este 10 de mayo con más de 100 productores y cerca de 120 hectáreas cultivadas. Sin embargo, bueno, pues se vieron un poco afectados y entrevistamos a Rosendo Gutiérrez, quien es productor y que nos explica un poco sobre esta afectación y cómo también es el proceso de la rosa.
11: Que fueron los más, tuvo muy bajas ventas. Estuvimos vendiendo hasta de 60 pesos, 80 pesos la gruesa, de un tamaño entre 40 y 60 centímetros. Ahorita ya se aumentó a la semana pasada, ya empezamos a venderlas a 200, 250 pesos la gruesa. A veces son muy severas las afectaciones cuando nos cae el granizo. Por ejemplo, ahorita le diré que por la parte de Cabrera tuvimos una afectación, como lo comentaba yo, como de un 15%. Eso fue a nivel regional la afectación, porque nomás fue esa zona. Por ejemplo, a mí me afectó una huerta allá, me la acabó totalmente, ¿ve? Las que estábamos produciendo para mayo ahí no va a haber. Gracias a Dios que tenemos en otro lado, pues de otro lado vamos allá sí hay, pues vamos a tener para vender en el mercado. Aquí, para iniciar, una...
9: Jessica. Se cortó la llamada. ¿Y qué mal les ha ido, ¿Qué mal les ha ido con esas granizadas y esa lluvia tan fuerte? Porque han sido en dos ocasiones. Entonces, ojalá que sí haya gente que pueda recuperar algo para este 10 de mayo. Adelante, Jessica, se cortó.
10: Así es, Loli. Bueno, ya nada más para precisar que se estima que en la región se cultivan entre 115 y 120 hectáreas de rosa. Tiene una zona líder en todo el estado, pero también a nivel nacional, porque también es una de las producciones más importantes junto con lo que es la flor de terciopelo y también la flor de muerto, que es otra temporada también muy importante, pero que esperemos que este fin de semana ahí en el mercado de Santa Rita pueda ser también una oportunidad para que los productores puedan recuperarse de estas afectaciones, que bueno, sabemos que con el cambio climático pues no se sabe realmente qué vaya a suceder y de qué manera puede afectar los cultivos de esta región. Esa es mi información, Loli.
9: Sí, fíjate que hay momentos importantes para las flores, yo creo que todo el año, ¿no? Pero para el 10 de mayo, para Día de Muertos y las Nochebuenas, creo que son tres fechas importantísimas y Atlixco las tiene.
10: Así es, como bien lo mencionas, bueno, pues sí son fechas importantes y que esto representa también una derrama económica vital para que los productores incluso hasta se sientan motivados con esta producción y que cada año tengan ya una temporada que sea importante para ellos y que se sientan motivados para poder realizarla, porque pues con estos cambios también de clima se ven afectados hasta con las altas temperaturas.
9: Así es, muy bien, muchas gracias. Sí, anda con razón un poquito complicada. Vámonos con información deportiva.
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9: Vámonos, adelante Neto.
7: ¿Qué tal, Mariloli? Muy buenas tardes a todo el auditorio. Vámonos rapidísimo con información deportiva porque los cuartos de final del Clausura 2026 de la Liga MX tendrán su punto culminante este fin de semana cuando se jueguen los duelos de vuelta. Este sábado 9 y domingo 10 de mayo se serán definidos los semifinalistas de la primera división del fútbol mexicano. En el primer duelo, las Chivas de Guadalajara tendrán una misión sumamente complicada después de la derrota sufrida 3-1 ante el conjunto de Tigres de la Universidad Autónoma de Nuevo León, allá en el Volcán. Para avanzar, el rebaño sagrado necesita ganar por 2 goles de diferencia, ya que el empate en el global le sería el pase por su mejor posición en la tabla. Tigres, con su jerarquía, simplemente busca manejar la ventaja y puede darse el lujo inclusive de perder por la mínima diferencia. Los Tigres, que llegan sumamente motivados a este compromiso después de conseguir también su boleto a la gran final de la CONCACAF Liga de Campeones, donde buscarán nuevamente el título regional y sobre todo porque llegan con plantilla completa, no sufrieron ninguna baja ante la convocatoria que tuvo recientemente Javier Aguirre con la selección mexicana. A segunda hora, el Cruz Azul sacó una ventaja vital en el Estadio Jalisco la semana pasada 3-2 ante el conjunto del Atlas y busca manejarla también para meterse dentro de los 4 mejores. A los rojinegros solamente les sirve ganar por 2 goles o más en la vuelta. Incluso una derrota de Cruz Azul en este partido por 1 gol pondría a los celestes en semifinales gracias a su mejor posición en la tabla general y con amplias posibilidades de que las semifinales ya las dispute aquí en la Angelópolis, tal como lo hizo la gran mayoría de los partidos a lo largo de la campaña regular, porque pues el Estadio Banorte ya se tendrá que ceder en próxima semana a la FIFA para que pues maneje la situación de cara a lo que es la Copa del Mundo. Así que el conjunto cementero, que llega motivado porque con la salida de Nicolás Larcamón el equipo volvió a encontrar ese rumbo y es olfato goleador. Prueba de ello es que le metieron 4 goles al Necaxa y 3 goles frente al conjunto del Atlas. Además, elementos que estaban totalmente borrados en la era del Larcamón, como el caso de Luca Romero, del nigeriano Ebere, pues se han convertido en figuras en los duelos recientes. Así que Cruz Azul pues simplemente buscará completar su obra. Y el domingo los Tuzos de Pachuca ganaron en la ida ante Toluca por marcador de 1-0 en el Nemesio 10. Los Diablos Rojos, los actuales bicampeones, necesitan ganar sí o sí por diferencia de 2 goles en patio ajeno. La situación es que Antonio Mohamed ahora sí podría apostar con sus mejores elementos. Llegan motivados porque pues también aplastaron la mitad de semana al conjunto del LAFC y pues buscarán también imponer condiciones. Pachuca clasifica a semifinales, inclusive perdiendo por 1 gol. Tienen un plantel pues bastante poderoso y de manera silenciosa se metieron dentro de los 4 mejores de la tabla general. La serie más emocionante, la serie entre Pumas y América, está al rojo vivo después del empate a 3 anotaciones en la ida. Los universitarios, los actuales superlíderes del Clausura 2026, tienen ventaja de que cualquier empate en el global los clasifica. El América, comandado por André Jardinet, está obligado a ganar el partido en Ciudad Universitaria para dar la campanada y seguir con vida. Veremos si llegan fortalecidos anímicamente, porque parecía que estaban contra la pared el pasado fin de semana en el Estadio Banorte. Sin embargo, remontaron un 3-1 en contra y con par de penales consiguieron la igualdad, además de que un partido que tuvo tintes de polémica por una supuesta alineación indebida, todo quedó simplemente en un castigo, en una multa para el conjunto azulcrema, así como para la cuarteta arbitral que pues estuvo sancionando dicho compromiso. Así que sábado y domingo, sábado a partir de las 7 y domingo desde las 5 de la tarde, los partidos de vuelta de los cuartos de final. Vámonos con información internacional, porque el Real Madrid multó a Federico Valverde y Aurelien Tchouaméni con $500,000, es decir, $588,000 a cada uno por su altercado durante un entrenamiento. Las cuantiosas multas fueron anunciadas este viernes, un día después de un forcejeo entre los mediocampistas durante la práctica. Valverde terminó en un hospital con una lesión en la cabeza, y es que lo ocurrido llevó al Madrid a abrir un procedimiento disciplinario y al final pues termina sancionando a los elementos. Valverde estará perdiendo el clásico el próximo domingo ante el Barcelona, partido sumamente vital porque pues el Barcelona podría proclamarse campeón en caso de conseguir por lo menos un empate. Vamos con el béisbol, porque los Pericos de Puebla siguen en gran ritmo y en gran forma. Ayer aplastaron 10-4 a los Tigres de Quintana Roo. La novena verde pues gana su cuarta serie de forma consecutiva y se lista para recibir a partir de este fin de semana a los Diablos Rojos del México en la serie más emocionante a lo largo de la campaña regular, porque pues estará aquí en la Anclópolis el actual bicampeón de la Liga Mexicana de Béisbol, y también estará presente pues el equipo líder hasta el momento en la zona sur. También este fin de semana habrá pelea, batalla con causa, el regreso de Julio César Chávez al cuadrilátero. Estará enfrentando a Jorge el Travieso Arce en el festejo, en el marco de los festejos del cierre de la Feria de Puebla 2026. El combate se llevará a cabo en el gimnasio Miguel Hidalgo. Mariloli, lo más destacado en materia deportiva.
9: Bien, muchísimas gracias.
7: Saludos, muy buenas tardes.
9: Muy buenas tardes, pues ya nos vamos. Por su atención, muchas gracias, que les vaya muy bien y que pasen un extraordinario fin de semana. Para las mamás, muchas, muchas felicidades. Que la pasen muy bien, muy divertidas, consentidas, que de eso se trata. Hay que valorar siempre a las mamás. Hasta el lunes.
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